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3: ¿Qué tal? ¿Cómo le va? Mi nombre es Juan Arango y estas son las noticias de la hora. El embargo de Emiratos Árabes Unidos podría cerrarle a Irán la principal vía de escape para su economía. Inmigrantes en el centro de ICE de Colorado denuncian falta de atención médica adecuada. Byron Donalds, el candidato respaldado por Donald Trump, gana las primarias para suceder a Ron DeSantis.

0: migrantes en la Florida. Emiratos Árabes Unidos suspendió indefinitivamente todo intercambio comercial y las transacciones financieras con Irán, después de denunciar nuevos ataques con misiles atribuidos a Teherán. La decisión fue anunciada tras la activación de alertas en territorio emiratí por el lanzamiento de proyectiles que cayeron en aguas del Golfo Pérsico. Irán negó cualquier responsabilidad en el incidente. La medida podría aumentar considerablemente el aislamiento económico de la República Islámica, que ya enfrenta fuertes sanciones estadounidenses y restricciones sobre sus exportaciones. Emiratos Árabes Unidos era uno de los principales socios comerciales de Irán y funcionaba como un importante centro para la entrada y salida de productos iraníes. La suspensión también genera preocupación por sus posibles efectos sobre el transporte marítimo y el mercado energético internacional. Las tensiones han aumentado alrededor del Estrecho de Hormuz, una ruta estratégica por la que normalmente transita cerca de la quinta parte del petróleo consumido en el mundo. Las autoridades emiratíes no informaron cuándo podrían restablecerse las relaciones comerciales. Analistas advierten que una prolongación de la crisis podría elevar los precios del petróleo y aumentar los costos del transporte mundial. La comunidad internacional pidió evitar nuevas acciones militares que agraven la inestabilidad en la región. 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
0: El Fútbol Club Barcelona presentó oficialmente a Rodri como su nuevo integrante en el mediocampo. El capitán de la selección española llega procedente del Manchester City en una operación cercana a los 76 millones de euros y firmó hasta junio del 2030. Hansi Flick lo calificó como uno de los mejores mediocentros del mundo y confirmó que está disponible para comenzar la temporada. Rodri comenzará de inmediato los entrenamientos con el conjunto culé y podría debutar durante la primera jornada de la liga. Soy Juan Arango y estas fueron las noticias de la hora.

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5: ¿Qué tal? ¿Cómo le va? Mi nombre es Juan Arango y estas son las noticias de la hora. Donald Trump nomina a Heidi Overton para dirigir a la Administración de Alimentos y Medicamentos FDA. Muere José Suárez, el presidente y gerente de estaciones de Telemundo en la Florida.
6: President Trump has tapped one of his top White House health policy aides, Dr. Heidi Overton, to lead the Food and Drug Administration.
5: El presidente Donald Trump anunció que nominará a la doctora Heidi Overton como la nueva comisionada de la Administración de Alimentos y Medicamentos de Estados Unidos, FDA. La designación deberá recibir la aprobación del Senado antes de que Overton pueda asumir oficialmente el cargo. Overton es médica y actualmente se desempeña como funcionaria de la política interna de la Casa Blanca, donde informa regularmente al presidente sobre diferentes asuntos de salud. A principios de agosto acompañó a Trump durante la firma de una orden ejecutiva dirigida a reducir el número de vacunas infantiles recomendadas universalmente. Las nuevas recomendaciones han sido cuestionadas por numerosos médicos, quienes aseguran que no cuentan con suficiente respaldo científico. Según fuentes cercanas al proceso, Overton habría sido la tercera opción considerada por Trump. El excongresista republicano Brad Weinstrup y el comisionado interno de la FDA, Cal Diamantes, rechazaron previamente el puesto. Si es confirmada, Overton asumirá la dirección de la agencia en medio de cuestionamientos sobre las políticas de vacunación y preocupaciones por un brote de ciclosporiasis que afecta a varios estados y ha generado nuevas dudas sobre la seguridad del suministro alimentario nacional. 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
5: Scottie Scheffler iniciará el BMW Championship a poco más de $1,000,000 de superar a Tiger Woods como el jugador con mayores ganancias en la historia del PGA Tour. Scheffler acumula casi $120 millones y podría establecer la nueva marca esta semana en San Luis. El estadounidense llega al torneo después de ganar el campeonato de St. Jude por 8 golpes. Scheffler afirmó

0: que el aumento de los premios explica la cercanía y descartó compararse deportivamente con las 82 victorias de Woods. Soy Juan Arango y estas fueron las noticias de la hora.
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0: Si te compro. Muy buenos días para todos. Aquí estamos ya listos, puestos y dispuestos para llevarle a usted el cotorreo de la mañana. Un saludo cordial a usted y a usted y a usted y a usted también, que ya va rumbo a su trabajo, que ya se levantó con mucho ánimo a darle con todo. Híjole, yo también venía con mucho ánimo, pero de repente la machine stop. Dijo
1: que... La machine stop.
0: Sí, qué cosas.
1: El Rubio ya venía bien prendido para el mañanero.
0: Qué cosas tan terribles, ¿no? Uno se levanta tempranito, con mucho ánimo. Ahorita vamos a ir a echar el mañanero. Y se les ocurre cerrarme la puerta. No, es que usualmente tenemos una tarjeta que usamos para abrir la puerta, ¿no? Aquí cuando entramos. Pero estaba abriéndose la puerta a las 6 de la mañana, ya todo podían, ya podíamos entrar sin la tarjeta. Y yo dije, pues no la necesito. Ahí voy, ahí vengo, llego, cerrado.
1: Y sí la necesitaba.
0: Sí la necesitaba. Estuve tratando de meterme traje desarmadores y todo lo que tú quieras. De mi carro fui a sacar unos desarmadores. No pude. Pero ni modo, pues le hablé a Gaby.
1: La Gaby andaba con él.
0: Venga,
1: bien flojo.
0: Gaby, venga, ayúdeme. No. No se pudo. Pero bueno, una disculpa por ahí por no haber venido al mañanero. Mañana, primeramente Dios, no se me olvida la llave. Ahí estamos, Gaby, buenos días.
1: Muy buenos días, primo, y buenos días a todos los que están aquí con nosotros en el cotorreo de la mañana. Sean todos muy bienvenidos, reciban todos un fuerte abrazo. Papi, buenos días.
2: Ay, gaviota, primo. Morning por la mañana, es jueves. Híjole. Y el puerquito lo sabe. ¡Qué barbaridad! ¿Sabes qué, primo? Le hubieras hecho al elevador, como lo hacen acá en México, metes un calendario de bolsillo y le haces así y ya, se abre. Ya no, sabes, aquí sí. Todo se abre con un calendario.
0: Intenté todo, las tarjetas de crédito que las traigo todas raspadas ya, tratando de meterle por ahí, y no se dio de ninguna manera.
2: Oye, ay, ya, qué coraje.
0: Ya jueves, oye... Perdón, nomás te iba a decir que ya jueves, hace una semana que llegué de vacaciones.
1: Sí, ya.
0: Fíjate qué rápido pasa el tiempo, cagajo.
1: Ya no está listo el primo para irse de otras vacaciones. Que dice que voy a Costa Rica a conocer a Maribel Guardia.
2: Ay, sí. Ay. Primo. Eso irías a Costa Rica nomás. Maribel, a ver a la Maribel.
0: Maribel Guardia ha sido mi amor platónico de toda mi vida, ¿no?
2: Pero, sí te genera algo.
0: No, pero ya tuve el gusto de pasar un momento con ella en Chicago. En Chicago, en una presentación que tuvo. Estuvimos por ahí dialogando, fuimos a comer y ya lo demás, pues ahí se quedó.
2: Lo demás se cuenta solo, así se dice.
0: Sí, lo demás se cuenta solo.
2: ¿Y no hubo fotos, primo? ¿No hubo fotos, evidencia, algo?
0: Sí, pero no se pueden pasar al aire.
1: ¡Ay!
0: No. Hace muchos años.
1: Y el primo nomás la miró de lejito.
0: Estaba yo bien allí.
1: Ella pasando por la alfombra roja y el primo, hola.
0: Divisándola.
2: Primo, seguro ibas como Indiana Jones con su sombrero, su látigo, listo para conocer a la... Y se te fue.
0: Por cierto, era un jaripeo ahí en la Plaza Garibaldi, estaba yo viéndola desde acá, desde las gradas, y llegó un security malhumorado y me sacó corriendo.
2: Que dices que no tenías boleto.
0: No, estaba divisando de acá afuera para no pagar. Ya sabes que soy de Monterrey.
2: Esos polis, mala gente, malvibrosos.
0: Es mi amor platónico, me vale gorro, vámonos.
2: Te hubieras dicho, primo, si supieras lo que ha pasado en mis sueños, no me sacarías.
0: Si supieras las desveladas que me he dado.
2: Pregúntale a ella, pregúntale. Somos conocidos de tiempo atrás. En mis sueños. Pero sí, bueno, sí. Ahí está, pues sí.
1: Ay.
2: Te faltó verbo, primo. Verbo te faltó ahí.
0: Así es, pues ya es jueves, vámonos con el clima. ¿Qué onda con el clima? Vamos a ver.
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0: Pues muy bien, vamos a ver cómo pinta la situación para el día de hoy y los próximos días. En estos momentos, Grand Rapids cuenta con 58 grados de temperatura, mayormente soleado para el día de hoy con 80 grados como temperatura máxima. La mínima estará en 58. Mañana viernes, inicio de fin de semana, se pronostica 35% de posibilidades de lluvia con una temperatura máxima llegando a los 79 grados con una mínima de 60 grados. El día sábado, Inc. pronostican un 80% de posibilidades de lluvia con 77 grados de temperatura máxima. La mínima bajará hasta los 62 grados. Vamos a ver cómo están los amigos allá en Lansing, Michigan. 61 grados la temperatura actual. Para el día de hoy se pronostica nublado con 80 grados como temperatura máxima con 61 como mínima. Mañana viernes, parcialmente nublado con 80 como máxima. La temperatura mínima bajará a los 59 grados. El día sábado, 85% de posibilidades de lluvia con 77 grados como temperatura máxima. La mínima estará en solo 62 grados. Es lo que tenemos para ustedes en la temperatura y el pronóstico del tiempo. Y bueno, pues vamos a ir ahora sí con la invitación de Gaby.
1: Claro que sí, primo. Yo los invito para que comenten, compartan, reaccionen, participen y etiqueten a más personas para que tengan la posibilidad de conectar con nosotros, de divertirse con nosotros, pero sobre todo de mantenerse informado de todo lo que nosotros decimos aquí. 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
2: Eso. Eso.
0: A ver, ¿qué traen acá tan temprano? A ver qué traen acá tan temprano en el Facebook, déjame ver.
1: En el WhatsApp.
0: En el WhatsApp dice: Buenos días. ¿Me podrían mandar un saludo para el primo Grifo? Ay, no, yo no le pongo esa cochinada. Y a toda su flotilla, en especial al descendiente de Mascafierro. Ah, el descendiente de Mascafierros. Armando Pérez, alias el doctor de Juan Lucas, y que ya deje de hacer pato en el trabajo, porfa. Si se puede, pues sí se pudo. A ver si alcanzamos a escuchar el saludo.
1: No, pues ya. Desde que nos lo mandaron.
2: Uy, no.
0: A las 6:25 de la mañana. No, yo estaba ya.
1: Abrir el elevador.
0: Yo estaba con todas las uñas ya quebradas ahí queriendo abrir el este. Bueno, pero de todos modos el saludo va por ahí. Ahí le platican que le mandamos al Mascafierros.
2: Primo, ya me llegó el video de la cámara de seguridad cuando querías abrir el elevador. Dicen que metiste ahí el gato hidráulico y le dabas.
0: Sí.
1: Para abrir. No manches.
0: Sí, no, estaba yo. Dije, al último me quedé pensando, dije, ¿qué tal si la abro y empieza a sonar la alarma?
1: Ya después.
0: Dije, no, mejor ya no. Mejor me voy a dormir al carro.
2: Los polis del banco.
1: Ay, ay, ay.
0: Y todavía fui, me eché una pestaña ahí en el auto, la verdad, bien a gusto. No más que puse una alarma para que no quedarme dormido y qué gacho se siente cuando suena la alarma.
1: Ay, sí.
0: Dices, gracias, Shay. Ese era de ayer.
1: Ese es de ayer.
0: A las 6:58 de la tarde, pues ya, a esa hora ya se fue Shay, ¿no?
1: Sí, ya.
0: Ya, no.
2: Sí, sí.
0: Pues ahí está, hay más WhatsApps acá, ¿quién no los vio?
1: Pues desde ayer.
0: El Michel.
1: No, la Chay.
0: Ah, sí, también. No alcanza a ver, le mandan muchos mensajes que no. Todos quieren con la Shay.
1: Con la Shay.
0: Todos quieren esa prieta. Bueno, pues ahí está. El día de hoy. ¿Quién nos habló por teléfono? No podemos tomar llamadas en WhatsApp, ¿verdad?
1: Oh, no.
0: Ya próximamente estamos trabajando en un nuevo programa que vamos a implementar aquí para que ya la gente pueda hablarnos por WhatsApp. Anda el ingeniero. No, es que el ingeniero es más lento que la tortuga. Que una tortuga que anda por allá. Ahí está. ¿De qué íbamos a hablar el día de hoy? ¿De qué
1: se trataba? Del tema de ayer que no se dio.
0: El tema de ayer que no se dio. Yo creo que vamos a tener que ir con eso, pero ¿ustedes qué piensan que ahorita ya los jóvenes niños ya son más, ya no aprecian tanto como nosotros apreciábamos las cosas anteriormente?
1: Sí.
0: Ya no. Por ejemplo, ¿qué les recuerda a ustedes que el tener algo así era algo muy importante, valioso, para usted, valioso, ¿no? El que yo creo que para ustedes, ustedes son de ciudad, son de rancho. Usted, Gaby, ¿de
1: yo
0: dónde?
1: Yo crecí aquí, allá en el Northwest Side.
0: Órale, Holmes.
1: You say from the West Side.
0: Yo soy from East LA. Tú eres de ciudad, ¿verdad, Michel?
2: De ciudad, primo, ya sabes. Soy hijo del smog, del tráfico. Naciendo y luego agarrar tu mamila, porque si no te la volaba el doctor y tú suelte. O sea, luego me curtí en esas áreas.
0: Pero eras de los así medio fresón, que pudiste tener todo en tu infancia. Te sobraban los juguetes y todo ese rollo.
2: No, hombre, ¿qué va a ser? Fíjate, algo que comentabas.
0: Espérame, déjame terminarte la pregunta. ¿Eres de esos que le sobraba todo, o eras de los que cuando agarraba un chicle lo guardaba para mascarlo más tarde?
1: Sí, yo lo pegaba en la pared y ya cuando me daban ganas de un chicle lo volví a agarrar a darle más sabor. No, no.
2: Yo hacía obras con los chicles. Ay. Los ponías en la parte de atrás de la banca de la escuela y los estirabas. Entonces, o les hacías así, forma de. Pero ponías varios, de varios colores. Se veía bien bonito. Bien bonito. Sí.
0: No, pero garigoleada. Pero los guardabas y ya al siguiente día los volvías a masticar.
2: No llegué a tanto. No. No era tan fanático del chicle.
0: Sí, porque mira, por ejemplo, en los que, bueno, yo soy de rancho allá, pues no había ni tienda, ¿no? En el rancho. Entonces, cuando iban al pueblo y nos traían chicles, dulces o algo, pues los teníamos que guardar lo más que se podía. Porque pues había poco, ¿no? Me acuerdo que nos llevaban naranjas, las naranjas, cuando comíamos primero la pelábamos, la naranja.
1: Sí, lo bueno que aclaró.
0: Pelábamos la naranja y le comíamos lo blanquito de la cáscara, nomás dejábamos lo que era la pura cáscara. Ajá. Y luego ya después nos comíamos la naranja para que nos durara más, ¿no?
2: En dos pasos. ¿Sí? No. Es que ahorita lo que decías, fíjate cómo valorábamos las cosas. Yo antes así, mis tenis, bueno, eran mi máximo, ¿no? Para cuidarlos, los cuidabas y casi no querías usarlos para no gastarlos. Y ahora que alguien fue por allá, me acuerdo, trajo fayuca de tenis. No, gracias, ya tengo, con esto ya son como 10. Muchas gracias. O sea, qué distinto era antes. Cuidar los tenis y ahora hasta 10, no puede ser. Sí, la verdad es que como cambian cosas, ¿eh?
0: Pero ¿de quién es culpa esto de que los hijos no aprecien lo que tienen?
1: De uno mismo.
0: De los como papás, padre, ¿verdad? Porque como tú no tuviste, los quieres llenar de las cosas que a ti te hicieron falta, ¿no? Que no le haga falta nada, mijo. Mm. Que no le haga falta. Y órale, ahí tiene un montón de por ejemplo, juguetes. Yo recuerdo que nosotros jugábamos con no teníamos jugábamos con los que nos llevaban por acá los familiares que teníamos en el norte. Yo recuerdo que era muy común que llegaran con un montón de soldaditos, ¿no? Es lo que te llevaban. Sí. O te llevaban vaquitas y becerros, pues eres del rancho, es lo que te llevaban ahí para que jugaras. Y era de que terminabas de jugar y a limpiarlos con un trapo y guardarlos. Aquí, no, hombre, les das un regalo a un sobrino o alguien. Vuelves a ir a la casa y lo trae ya el perro ahí tirado por todos lados, ¿no?
1: Sí,
2: cierto. No, pues es que antes se utilizaba mucho la creatividad, ¿no? Jugabas con un palito, con cualquier cosa, ¿no? Con las canicas, las famosas canicas.
1: Los tazos.
2: Te las metías por la nariz y bueno.
1: Ay, papi.
0: En el oído,
1: yo
0: ¿no?
1: Yo nunca oí eso, papi.
2: Yo sí me metí. ustedes creen que esta nariz es de gratis? No, hombre, le entró una canica y no le decía yo nada a mi mamá hasta que me preguntaba y yo, límete la nariz. ¿Qué tienes? Ya fue que me llevaron al doctor a sacarme la canica de la nariz. Sí. Pero ahorita ya no, ahorita ya los chavos ya casi no juegan esas cosas.
0: Con razón te quedaste acostumbrado a meterte cosas en la nariz,
1: Y no estamos hablando de canicas.
2: Oh, espérense, cotorrea.
0: Pero sí, yo recuerdo, fíjate, lo que yo recuerdo más es un triciclo. No sé si se acuerdan, bueno, pues todavía yo creo que existen los triciclos, ¿no? Me llevaron cuando estaba morrillo un triciclo. Jamás lo saqué a que se ensuciara. Nada más dentro de la sala ahí, para un lado, para otro. Pero sí, un triciclo.
2: Era
0: la envidia del rancho.
1: Por tener el triciclo.
0: Por tener un triciclo, sí. No, es que era de otro mundo. O sea, nada más lo sacaba y me ponía a verlo. Ya con eso sentía bonito. Ya lo guardaba otra vez.
1: Para que no se le fuera a gastar las llantas.
0: No se acabara. Y luego, por no usarlo, fui creciendo. Ya después no lo podía usar. Y no. Valió.
2: Pero primo, no era de la marca Apache, ¿te acuerdas? Que en México era la marca más perrona de triciclos, el Apache. Apache era una marca de triciclos que eran buenísimos y hasta el comercial decía dura. Y esos de Apache, bueno, duraron años. Ahí te lo digo yo porque con mis hermanos, pues yo soy el más chico. Entonces ese Apache, ese triciclo le duró a mi hermano al más grandote y todos lo seguimos usando. Y a mí me tocó y yo todavía se lo doné a las hijas de mi hermana. Duraban, pero una chulada los Apache. Esa marca.
0: Yo de marca lo único que me acuerdo es de la marca de calzones Ramírez el Verde, el más corriente.
1: Ramírez el Verde.
0: Me acuerdo que nos daban dos docenas como por 10 pesos. No. Así decía en el elástico decía Ramírez el Verde.
2: No era marca el Trueno, te acuerdas, también calzones el Trueno.
1: Y yo era puro Hanes. Bloom.
0: Ahorita puro Hanes y ya verás. Ponte Hanes y ya verás. No diga marca.
1: Ay, perdón.
0: A ver, déjeme bajo la camisa, ¿qué me está leyendo? ¿Qué?
2: Ay.
1: Y ahora puro hey.
2: Sí. Exacto.
0: Y luego ¿sabes de lo otro que se usaba mucho? Bueno, conmigo, ¿no? La esta brillantina del caballito.
1: Ay, era un botecito blanco.
0: No, botecito te dan como 2 kilos por 12 pesos, así. Ibas todo lambido así, iba bien lambido cuando ibas a la escuela,
1: pero,
0: ¿no?
1: Él bien brilloso tú.
0: Llegabas de la escuela todo empolvado, pero blanca la cabeza de puro polvo, porque te quedaba todo ahí en el...
1: Ay,
2: sí. Hormigas, abejas, sí, todo sí.
0: Unas que le llaman avispas, unas avispas así como coloradas, se volaban y ahí se quedaban, ahí ¿dónde se iban?
2: Se incrustaban.
0: Oye, ¿ustedes saben lo que es la trementina? ¿Alguien sabe lo que es la trementina?
1: No.
0: No, entonces, ¿para qué les platiques? Es que no son de rancho.
1: O sea,
0: sí, nosotros, fíjate, nosotros estaba tan la cosa tan crítica que nos íbamos al rancho con nuestros padres, claro, a hacer quesos y no bajamos en 3 meses. Entonces, pues las ganas de masticar un chicle o algo. Y lo que hacíamos, para la gente que conoce esto, ¿no? La gente de rancho, en los pinos. Los pinos cuando les cortas, les sacas a una, les cortas un pedazo de madera y empieza a drenar como un líquido pero pegosteoso. Ajá. Así bien pegosteoso, parece como si fuera
1: miel.
0: Como miel

0: ¡Ánimo, Michigan! ¡Uno, dos, tres! ¡Oin, oin, oin! ¡Toc, toc, toc! ¿Quién está ahí? ¡Candice! ¡Candice! ¿Quién? ¡Candice! ¡Sé el verdadero amor que siento ahora mismo! ¡Y puro padelita! Como dijo mi abuelita, contigo aprendí que lo más bonito de una persona es su corazón. Oh. Que no se te olvide. Tracas, atentamente.
1: ¡Puro tazo
0: bendecido!
2: ¡La voz!
3: Ahí está nuestra amiga Emia Nevares. Le saludamos. Gracias por siempre estar por acá, Emia, con nosotros.
2: Gracias, Emia. Buenos días.
3: Vámonos con la Argentina. Linda Brito dice: buenos días, mis amigos. Feliz jueves, llegando y escuchando compartidos. Órale, gracias. Muchas gracias.
0: Mono.
3: Vamos acá con nuestra amiga Maramos. Maramoso. Que dice: feliz jueves, querido primo, hermosa gaviota y guapísimo papi.
2: Buenos días, Mara. Buenos días.
0: Buenos días, barbita para Mara.
3: También
0: buenos
3: tenemos días, a Nani, Nani Torres, no la había mirado por aquí.
2: Primera vez.
3: Bienvenida Nani Torres. Nani Torres. Nani. Dice: buenos días, saludos para todos los de Guanajuato. Saludos. Tenía que ser de Guanajuato.
2: Saludos, ¿sí? Nani.
0: Eso, saludos.
3: ¿Qué? A ver, ¿qué nombre le ponen a Nani?
2: Nani.
3: Nani.
0: Nani viene de... ¿Cómo? No, ni idea.
2: ¿Daniela? Nomás.
3: Nani, no. Nani.
0: Ah, puede ser Daniela.
3: Dani sería Dani. Daniela sería Dani. Nani.
0: Nani.
2: Yo creo que sí le dice Dani. Su hermanito o hermanita. Nani. No sé.
3: ¿O será la nanita?
0: Sí. Bueno, sí, porque yo tengo... Mi sobrina, le decimos la Gigi. Y se llama Edith Montserrat. O sea,
3: no. Edith Montserrat, la Gigi. Ay, Gigi. Ajá. Bueno, pues a Nani, ahí si nos puedes saber aclarar, nos quedamos con la duda.
2: ¿Cómo te llamas, amiga?
3: ¿Cómo te llamas, Paloma? ¿No oyes esta canción?
2: Sí.
3: Ah, bueno.
0: No.
3: No, es que tú eres fresón.
2: O sea.
3: Maramoso nos dice: como quien dice, primo, se vale soñar.
0: Con Maribel Guardia.
3: ¿Cómo? ¿Con lo de Maribel Guardia? No, está usted muy equivocada. Yo no ando con sueñitos, yo hago las cosas realidad.
2: Vámonos. Si hoy sueña, bueno, mañana se le cumple.
3: Cuando a mí se me mete algo en la cabeza, es difícil que se me escape.
2: Pues sí, ya está bien metido en la cabeza.
3: Tengo pruebas, no, sí, tengo pruebas. Todos,
0: cuando algo se nos mete, luego reaccionamos. ¿Qué pasó?
3: Sí, no, yo cuando, a mí, ya cuando entre ojo y ojo, ya no. Ahora, se me escapa.
2: Entre ojo y ojo.
3: Eso ya es un hecho.
0: Peligroso, primo.
3: Tenga cuidado, Mara.
2: El primo, donde pone el ojo, pone la bala.
3: Tenga cuidado, Mara. ¿Oye? Tenga cuidado.
2: Con permiso, señora.
3: ¿Qué dice Linda ahorita? Dice: por eso el primo tiene 300 de ganado desde pequeño. No, sí, eso sí, Linda. Yo, 300 cabezas de gallina, 300 cabezas de ganado. Y puercos al por mayor. Fíjate que es triste regresar a tu rancho donde tú eras, donde pues
0: creciste.
3: Caramba, ¿no? Siempre había, no crean que es mentira, pero arriba de 150 gallinas en el corral. Unos 20, 25 puercos ahí por el rancho, ¿no? Ahí en Zapigurí. Ahorita ya no hay nada.
0: Ahora.
3: Nomás las puras, nomás las 300 cabezas de ganado quedaron. Es que yo no sé si la gente se volvió floja o ya tiene mucho dinero. Porque antes la gente en el rancho, ¿qué iban a andar sufriendo de hambre? ¿De dónde? En el rancho no se necesitaba trabajar. Bueno, trabajabas, pero en lo tuyo había chile, tomate, de todo tenías. Carne, échate ese pollo, mira, está bien gordito, tráetelo. Que tienes ganas de, hay que engordar un puerquito y lo matamos y listo. Una, que tienes ganas de carne jeca.
2: Carne jeca.
3: Mira nomás ese becerrito, cómo está bueno, tráetelo, mañana lo echamos al plato. Y ahorita, no, hombre,

0: sin ofender a los presentes, burros por donde quiera.
1: Ay, yo le esquivé. ¿Cómo se? No,
0: es que no, es cierto. Fíjate. Me quedé ahí. Fíjate. En cuando yo estaba por allá en aquellos tiempos, había manadas de burro por todos lados. Es más, no sabían ni de quién eran. Muchos no tenían ni no tenían ni dueño. Andaban así. Ya ves en las películas que había antes manadas de caballos así que no eran de nadie. Así igual. Ahorita. Wow. Ahorita el único burro soy yo. Entonces sí, mío. sí se llegas al rancho y se pone uno medio tristón porque hay gente que dice, no, pues que la vida está muy difícil. Aquí pues ya no hay de dónde. ¿Cómo no? Es que yo siento que es que nos hemos vuelto muy flojos ya. Ya la gente ya no quiere sembrar. Antes en todos lados veías tú siembras de frijol, de maíz. Ahorita las tierras abandonadas llenas de gatuños y hierbajal. O sea, ya la gente ya no sé qué es lo que pasó con la gente, como que eso de lo que nos están dando por allá ya nos ya no nos da,
2: deja puro trabajar. Sembradío de amapola. Ahora lo han cambiado por sembradíos de amapola, no, ya, de ya, la tía Juana,
0: ya ¿no? ni eso ya no dejan los guachos, no.
1: Ya ni eso me dejan sembrar,
0: no, ya. Me lleva. Ya ni eso se ve por allá, ¿no? Antes, ahí va a aterrizar la avioneta, que quiten, prendan los mechones. No, ya nada de eso.
2: Ay, mira, el señor de los cielos.
0: Sí, no, ya se acabó todo eso, pero bueno.
2: Ni modo.
0: El tiempo va cambiando y la tecnología como que nos va acabando, ¿no? Mm-hmm. Todas las cosas que se hacían anteriormente ya se van quedando en cero. Pero bueno, para cerrar lo de los niños, ¿cómo dijimos que eran? ¿Que eran muy qué?
2: Pues más que nada eran como ya niños de la tecnología, sí, hijos de la tecnología.
0: Hijos de la tecnología que ya no aprecia nada eso, pues ya no, trate de no darles todo para que aprecien lo que tienen, ¿no? Mm-hmm. Con eso nos vamos.
2: Mejor.
0: Los dejamos en buenas manos, llegan por acá nuestros amigos del dueto mañanero para continuar con la programación. ¿Traen qué es lo que traes el día de hoy? Deportes no, ¿verdad?
2: Sí, hoy sí, nos toca deportes.
0: Deportes.
2: Nos toca la lista de 10.
0: Ándale.
2: Las complacencias, primo.
0: Complacencias, entre otras muchas cosas, y las ocurrencias de Homerito.
2: Uy, para variar, ahí bueno. Van a traer muchas aguas.
0: Con eso nos vamos. Con eso nos vamos, como siempre le decimos, haga el bien sin mirar a quién, le deseamos lo mejor de la vida. La vida misma, que Dios bendiga a todos. Y recuerde, siempre diga Dios conmigo. ¿Quién?
1: Contra mí,
0: vámonos.
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5: ¿Qué tal? ¿Cómo le va? Mi nombre es Juan Arango y estas son las noticias de la hora.
6: Israel abre investigaciones penales por muertes de civiles y paramédicos en Gaza. Los meteorólogos advierten que otro sistema tropical podría estar gestándose al sureste de Hawái tras la muerte de Lala. El ejército israelí anunció la apertura de investigaciones penales sobre la actuación de sus tropas en dos ataques ocurridos durante la guerra en Gaza, incluido en el que provocó la muerte de una niña palestina, Hin Rajab, de 5 años y varios miembros de su familia. La menor quedó atrapada durante horas dentro de un automóvil rodeada por los cuerpos de sus familiares mientras pedía ayuda por teléfono. Las autoridades militares también investigarán la muerte de 15 paramédicos palestinos, cuyos cuerpos fueron encontrados posteriormente en una fosa común junto con sus vehículos de emergencia. Ambos casos provocaron condenas internacionales y peticiones para realizar investigaciones independientes sobre la actuación de los soldados. La decisión se produjo después de que el ejército revisara aproximadamente 150 incidentes relacionados con la conducta de sus fuerzas en Gaza. Sin embargo, los militares determinaron que no abrirán investigaciones penales sobre otros ataques que causaron la muerte de trabajadores humanitarios. Organizaciones de derechos humanos recibieron el anuncio con cautela y también señalaron que históricamente han sido muy pocos los soldados procesados por este tipo de incidentes. Estas son las primeras investigaciones penales anunciadas por Israel sobre acciones específicas de sus tropas durante este conflicto. 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
6: Iga Swiatek derrotó a la francesa Diane Parry y consiguió su clasificación a los cuartos de final del Abierto de Cincinnati. La polaca alcanzó por 30ª ocasión la ronda de los 8 mejores en un torneo de categoría WTA 1000. Swiatek continúa consolidándose como una de las principales candidatas al título en el último gran evento de preparación antes del Abierto de Estados Unidos. La tenista busca mantener su buen momento y avanzar por primera vez a la final del torneo de Cincinnati. Soy Juan Arango y estas fueron las noticias de la hora.
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2: ¡Qué madrugador, mijo!
3: ¡Qué grande, papi!
2: ¿Cómo estás, Amarito?
3: Amarillo, pelón. Se me falta un dedo. Sí, es lo que vi, caray.
2: ¿Qué se siente ver la vida con esos ojotes?
3: Son para verte mejor.
2: Muy bien. ¿Qué se siente tomar una cerveza con cuatro dedos?
3: Ay, siempre pido que no se me caiga.
2: Ya sé. 8:32 a.m. Ya está por acá el buen Homerito.
3: Hoy sí me hacen madrugar, ya ni la...
2: Deja de ser grosero. Da gracias a la vida. Otro día más. Ya estamos a 20 de agosto.
3: Santa cachucha, ya mero se acaba el mes.
2: Ya mero se acaba. Y mañana arranca la dinastía Virgos.
3: Ahora,
2: sí. Así que bueno, la dinastía, bueno, ya a todos los que somos Virgo, ya arrancamos.
3: ¡Ay, qué emoción! ¿Yo qué signo soy?
2: No sé. ¿Tú eres signo?
3: ¿Como el grupo?
2: Ándale, ya sé, como el grupo signo.
3: ¿Soy bien movido?
2: Sí, vamos a pensar que sí. Pero bueno, saludo a todos y a todas de un solo golpe, órale.
3: ¡Hola a todos!
2: Eso, vamos a hablar de fútbol.
3: Yeah. ¡Uy, qué emoción!
2: ¡Oh, contigo, de veras! Por fin, ya es un hecho, se nos va el Hormiguita.
3: ¿A dónde?
2: Ya se va a Europa. Híjole, fíjate nada más qué cosas. Ya después de dimes y diretes, se arregló ya el traspaso del Hormiguita, que ya es definitivamente de Grecia.
3: ¡Ay, no lo vamos a ver!
2: Bueno, con esta tecnología, sin problema alguno va a poder uno verlo ahí jugando, ¿no? En Europa, fíjate nada más. Así que bueno, el Hormiguita González ya es jugador del Olympiacos de Grecia. Después de varios días de negociación, ya hay un acuerdo entre el europeo y las Chivas.
3: ¿De cuánto quedó?
2: Espérame, no comas ansias. Armando González ya es jugador de los Olympiacos de Grecia. Y las Chivas conservarán un porcentaje de su ficha.
3: Ahora,
2: ya hay un acuerdo entre las partes involucradas. Fíjate, la operación por Hormiga llegó a su punto final. Y el delantero mexicano será la 13ª exportación del rebaño al viejo continente.
3: ¿La 13ª?
2: Así es, ¿cuántos son? Pues 13.
3: Oh.
2: Bueno, ¿por cuánto dinero se vendía la Hormiguita?
3: A ver.
2: Fíjate, ayer precisamente miércoles fue el primer jugador en llegar a la práctica matutina en Verde Valle, pero ya las negociaciones se acordaron por 12 millones de euros.
3: ¿De euros?
2: Sí, 2 millones más 2 millones en variables. Esto informó Agustín Martínez.
3: Fíjate, empezaron con 6,
2: sí. Luego, de hecho, las Chivas querían 15, pero mira, 12 muy buenos y eran 15 millones de dólares. Ahora, al ser 12 millones de euros, es más o menos 13 millones de dólares. Así que, pues, no estuvo mala negociación.
3: Nomás le perdieron 2 millones.
2: Sí.
3: ¿Qué tanto es tantito?
2: No, pues es mucho, pero bueno, el sueño de González ha sido jugar en el fútbol europeo, por lo que cuando pues apareció la posibilidad no ha dudado en tomarla y probar sus cualidades en el equipo más grande de Grecia.
3: ¿A poco es el más chido?
2: Sí.
3: ¿Será el América de Grecia?
2: ¡Ay, cálmate!
3: ¡Oh! Si no lo piensas, no sucede.
2: Ok. Dice Agustín M. de León en su cuenta de Twitter. Acá los detalles de la venta de Armando González. Dice 10 millones de euros más 2 millones en variables, con un porcentaje del 12% en venta futura.
3: O sea,
2: sí, pues imagínate toda la lana que implica el buen Hormiguita. Chivas hizo una gran venta. Amaury y Mier negociaron de manera espectacular. Éxito a la Hormiga. Y pues ya, ahí se va. Fíjate, qué curioso, las Chivas se quedan con porcentaje.
3: ¿Cómo?
2: Sí, mira, el club rojiblanco tendrá un porcentaje de la ficha. Esto con miras a una futura venta y que pueda ser redituable para el equipo en el que se formó. Y esto es el 12%.
3: 12% de 12. Wow, es mucho, ¿no? Pues
2: imagínate, 1.200.000. Tras la Copa del Mundo, la Hormiguita será el primer jugador en ser fichado por el club europeo y el número 13 durante la era de la familia Vergara ¿Quién se cayó? Dije familia Vergara. Ah, hijo. Frente al Club Deportivo de Guadalajara. Es que lo dijiste rápido. Ya, se entendió tu chiste, ya. González, que tiene apenas 23 años, se alzó como campeón de goleo en la apertura 2025, donde marcó 12 goles. Misma cifra que marcó un torneo después, para un total de 24 en el año futbolístico anterior. Fíjate, ayer estábamos viendo las noticias y llegó, o más bien salía de allá del club de Guadalajara en un carrazo. Sí lo vi, uno gris. Sí, un BMW, qué bárbaro. Imagínate, a los 23 años ya tienes un carro de ese tipo. ¿Qué te espera el día de mañana? No, pues yo creo que ya no le va a llenar cualquier auto. Imagínate más un BMW, que bueno. Aquí en Estados Unidos obviamente cuesta, pero en México es mucho más caro que cualquier otro auto. Y bueno, pues bien ganado, ¿no? Bien ganado. Digo, la verdad es que el Hormiguita, pese a sus últimos resultados, que bueno, el Vasco no lo quiso meter. A mí se me hace que ya había sido este arreglo y por eso el Vasco no lo metía. ¿Cómo? Pues sí, le dijeron, ¿sabes qué? Mejor no, porque ya estamos amarrando con los Olympiacos. No vaya a ser que se lastime y luego, ¡ah, qué gachos! Por eso no lo vimos en acción. No sé, se me ocurre, es una teoría. Pero bueno, pues entre peras y perones, ya está la Hormiguita yéndose para Grecia. ¡Ay, lo vamos a extrañar! Así es, ni modo. Es que solo así vamos a tener, fíjate, oportunidad de tener a grandes jugadores jugando en buenas ligas, y eso nos va a servir para el Mundial.
3: O sea, ¿crees que lo llame Rafa?
2: Sí, Márquez, Rafa Márquez, claro que lo va a llamar. Pues imagínate, y ahora con la experiencia que agarra allá en Grecia, bueno, va a ser un monstruo para el próximo Mundial.
3: Pues más le vale, porque no vimos claro.
2: Ya sé, pero bueno. Oye, cambiando radicalmente de fútbol, fíjate, si ubicas a Isaac del Toro, ¿no?
3: ¿A Isaac del Toro?
2: Sí. ¿Qué pasó? Empieza dominando en Alemania, siendo el más rápido.
3: ¿De veras?
2: Fíjate que Isaac del Toro, en bicicleta, ya se volvió el Checo Pérez, pero del ciclismo. El mexicano del Toro deja clara su apuesta por la prueba desde el primer momento. Y fíjate nada más, el ciclista mexicano Isaac del Toro fue el más rápido del prólogo de la Vuelta de Alemania, de 2.6 kilómetros con salida y llegada en Bad Orb, con un tiempo de 3 horas con 8 minutos.
3: ¿Neto? ¿Eso es rápido? Pues yo creo que sí.
2: Fíjate nomás. Ah, no, pero que 3 horas, perdón, 3 minutos con 8 segundos.
3: No manches, tanto así.
2: Pues es lo que dice. El mexicano campeón nacional contra el reloj recordó la breve distancia del prólogo, eminentemente llano, a una velocidad media de 46.66 kilómetros por hora. Del Toro dejó clara su apuesta por la prueba desde el primer momento, en un recorrido que se prestaba a un mejor rendimiento por parte de especialistas puros contra el reloj. Fíjate nomás, qué bien por el condenado del Isaac. El segundo puesto fue para el velocista Paul Magyner, que fue obviamente un segundo más lento que el mexicano, a una velocidad media de 49.21 kilómetros por hora. El francés acumula esta temporada 3 victorias de etapa en el Giro de Italia y su reciente triunfo en la ATTAC Classic de Hamburgo.
3: O sea, por un segundo nomás le ganó el mexicano.
2: Sí.
3: Es lo que yo me tardo en el baño.
2: Eso piensas tú. En un segundo. Bueno, su compañero de equipo, Lawrence Rex, ocupó el tercer escalón del podio con un crono de 3 minutos y 13 segundos a una medida de 48.36 kilómetros por hora.
3: Él sí se fue más abajo.
2: Más abajo.
3: Míralo.
2: La Vuelta de Alemania se disputa entre este miércoles y el domingo 23 de agosto. Las 4 etapas restantes tienen un recorrido más favorable a escaladores. Y bueno, pues la primera etapa, prevista para este jueves, que es el día de hoy, incluye 215.3 kilómetros entre Bad Orb y Schwäbisch Hall.
3: ¿Estás bien, papi? ¿Qué dijiste?
2: Es Schwäbisch Hall.
3: Ahora sí te entendí.
2: Ay, sí, cálmate. Bueno, con las dos costas puntuables de menos de 3 kilómetros cada una, pero con un pendiente media por encima del 5%. Así que a ver cómo le va al buen Isaac, ¿verdad? Del Toro. Qué padre, la verdad, ¿eh?
3: Claro,
2: sí. De hecho, la Legión Mexicana sigue los pasos de Isaac del Toro en Europa.
3: ¿Trae porras?
2: Sí. Fíjate más, las ciclistas mexicanas buscan ganarse un lugar en equipos europeos y llegar a la máxima categoría como el Toro, como el Torito.
3: ¡Torito!
2: Isaac del Toro es el representante más importante del ciclismo mexicano después de su primera victoria de etapa, te has de acordar, en el Tour de France, el tercer lugar de la clasificación general y mejor ciclista joven. De hecho, fíjate que el Torito recordó el difícil camino para abrirse paso en el ciclismo europeo y comentó:
4: algún día van a entender lo complicado que es esto para nosotros como latinoamericanos.
3: ¿Por qué habla como que empujan?
2: Pues es que siempre los entrevistan terminando la competencia y por eso hablan así. De hecho, las palabras del mexicano de 22 años y ganador del Maillot Blanco, que premia al mejor joven del Tour, son rectificadas todos los días por los pedalistas mexicanos que por lo menos hoy compiten profesionalmente en Europa con la meta de llegar, como Isaac, al World Tour y un día pues corre las grandes rondas de 3 semanas.
3: ¡Qué emoción!
2: Sí, sobre todo representando a nuestro país. ¡Qué padre! Hay 5 ciclistas mexicanos con contrato vigente con equipos europeos y participando en competencias en el viejo continente. Además de Isaac del Toro, está Romina Hinojosa, está César Macías, Edgar Cadena y Said Cisneros. Ellos son los ciclistas mexicanos que pelean por un lugar en el pelotón de sus equipos.
3: ¡Órale! ¿Son varios?
2: No, 5 son muchos, qué bueno. Así que bueno, ¿tú te has preguntado cómo se organiza el ciclismo profesional en el mundo?
3: No sé, no tengo idea.
2: No me digas, ¿en serio? Sí. En el ciclismo de ruta mundial, fíjate, la categoría estelar, que es el famoso World Tour, donde están los 18 mejores equipos del mundo. A ese nivel, México solo tiene a Isaac del Toro, por lo menos en este momento. Enseguida viene el Pro Tour, que es una segunda división donde se encuentra César Macías, pedalista del Burgos de España, y Romina Hinojosa, contratada por el Lotto Intermarché de Bélgica.
3: O sea, son 2.
2: Sí, o sea, el más picudo es el World Tour, el segundo es el Pro Tour.
3: Ok. ¿Y el tercero?
2: Ah, la tercera división mundial en el nivel continental, donde ya se encuentra Edgar el Chucky Cadena, ¿verdad? José Saez Cisneros, de Europa. Bueno, Cisneros contratado luego de sus buenos resultados en el Mundial del año pasado, está en la categoría de desarrollo, en el llamado Debo, pero pertenece a una franquicia del World Tour, fíjate.
3: O sea que caben más.
2: Sí, hay más jugadores y más en la tercera etapa, bueno, en el tercer evento. De hecho, además hay una docena de mexicanos en equipos americanos y también el equipo Canels, el de los chicles, ándale pues, de nivel continental. Debajo de ese rubro profesional se encuentra el programa de AR Monex Pro Cycling.
3: ¿Y eso qué es?
2: Escuates tiene su base allá en San Marino y han sido fundamentales, sobre todo en el desarrollo de prácticamente todos los pedalistas que hoy están en el circuito profesional.
3: Míralo, ahí fue la meca, la escuelita.
2: Podemos decir que sí. Y bueno, llegar al máximo nivel de ciclismo de ruta es de plano un camino que se va construyendo desde la detección, pasando la primera década de vida. Tan solo fíjate que en México el proceso de la AR Monex es el más avanzado y por ahí han pasado todos los ciclistas que hoy pueden llegar al World Tour.
3: O sea, en México se llama AR Monex.
2: Ándale pues, si ya llegas a ser el ganón del AR Monex, ya se te ofrece, bueno, te dan la oportunidad de que participes en el World Tour como Isaac del Toro. Y mira nomás, y comenta, déjame ver, a ver si la atinamos.
3: ¿Quién?
2: El buen César Macías, en una charla con ESPN.
4: La mejor edad para llegar a Europa es entre los 16 y 17 años, cuando eres junior y tienes todavía el tiempo adecuado para pues seguir mejorando. Si llegas después, pues quizás ya es demasiado tarde.
3: ¡Oh! ¡Mira, hizo como yo!
2: Sí, ¿verdad? Esto compartió César Macías en la charla con ESPN. Y dice:
4: es muy difícil porque realmente el ciclismo pues viene desde aquí de Europa. En México es otro tipo de ciclismo. Las carreras son más cortas, no hay carreras con tanta frecuencia, no hay tanto ciclista. Y me imagino que no hay tanto bache.
3: Papi, eso no dijo.
2: No, pero lo pensó.
4: El clima es muy distinto también. Por ejemplo, en México llueve y no hay carrera. Aquí llueve, graniza, hace frío y hay carrera.
3: Papi, habla muy feo.
2: Es para que veas que es como cualquier otro mexicano luchón. Pero bueno, el originario de Guadalajara llegó a Bélgica hace 5 años y desde entonces pues ha desarrollado una carrera que ya lo tiene en el equipo Burgos de la categoría Pro Tour. Y hace unos días ganó una etapa, fíjate, en el Tour de Magnificent allá en Oingagi, en China.
3: ¿Dónde?
2: Qinghai. No, Hoy siempre le cambias. Oh, pues, ¿cómo lo pronuncias tú?
3: ¡Kinga!
2: ¡Ay! Eso, en China. Bueno, su plan está en el estar en el World Tour en un par de años, aunque la bandera a veces pues complica el camino. Y comenta:
4: realmente es que no están tan abiertos a ver si un ciclista de México o de Latinoamérica llega. Es bueno, y ofrecerles un contrato es muy difícil. Lo viví en carne propia. Había más de 6 u 8 equipos interesados en mí. Le escribí a mi manager, le preguntaba por mis números, le preguntaba pues por mis resultados, y empezaban a hacerse preguntas, y al final decían luego hablamos, y algo así como: te lo lavas.
2: Eso no lo dijeron. No, pero también se antojó, mero cotorrea.
3: Me gustó, papi, chocolate.
2: Eso, dame 4. No, 5. Homero, tienes 4 dedos. Bueno, así que ya total que este mexicano también está a nada de pegarle, obviamente, y ser el 1-2 con el del Toro. Ojalá el buen Macías, que tiene un buen ranking. Y bueno, pues ahí está la noticia. Ya son 8:46.
3: Nos alargamos, papi.
2: Sí,
3: ha sido mi sueño.
2: Tú no te puedes alargar, tú en tal caso te hinchas.
3: ¿Como pelota?
2: Sí. Bueno, ya estás. Bueno, pues entonces, ¿qué tenemos? Oye, y acá tenemos, fíjate nada más, la EA Sports FC27.
3: ¿Quiénes son?
2: Bueno, pues, fíjate nada más, están poniendo a Julián Quiñones igualándolo con la valoración de Cristiano Ronaldo.
3: ¡No manches!
2: Así es, fíjate nada más. Además de estar Julián Quiñones entre los 100 mejores jugadores del mundo, nuestro mexicano, bueno, naturalizado mexicano,
3: colombiano-mexicano,
2: exacto, Julián Quiñones será el jugador mexicano mejor evaluado con los mismos puntos que Cristiano Ronaldo.
3: ¡Ay, ojo!
2: ¿En serio? Ya sé que muchos van a decir: no, no puede ser. Pues sí, este condenadote se ha vuelto hoy por hoy uno de los que están en la mira, el buen Julián Quiñones, que iguala la valoración de Cristiano Ronaldo. ¡Qué padre, qué orgullo! Fíjate que el atacante mexicano alcanzó una valoración general de 84 tras consagrarse campeón de goleo en el pasado Saudi Pro League para empatar al portugués. De hecho, Quiñones aparece entre los futbolistas mejor valorados de la Liga Saudí allá en el EA Sports FC 27 y comparte calificación con Ronaldo. Este delantero del Catshaw tiene 84 de GLB, la misma cifra que la estrella portugués de Al Nassr. Fíjate nada más. Quiñones también empata con Sergil Milinkovic Savic y solamente queda por debajo de Rubén Neves, quien encabeza la clasificación con 85. De hecho, el mexicano destaca especialmente por su 91 de ritmo, además de registrar 83 en tiro, 81 en regate y 82 en físico.
3: O sea, no es tan guapo como yo, no seas tonto.
2: Físico de rendimiento físico, guapo como tú. Bueno, la evaluación de Quiñones en las últimas entregas ha sido gradual. Fíjate, el FC 24 apareció con 78 de valoración y para el FC 25 subió a 79. Un año después llegó a 80 y el incremento hasta el FC 27 pues rompió nuevamente su techo con 4 puntos extra de golpe para colocarse en 84.
3: ¡Qué salto dio!
2: Así es. Así que Cristiano ha seguido el camino contrario. El portugués tenía 86 en el FC 24, como en el FC 25 bajó a 85, y en el FC 26 ahora aparece en el 84. La distancia entre ambos pues pasó así de 8 puntos en FC 24 a 7 en FC 25, 5 en FC 26 y finalmente desapareció en el FC 27.
3: Por eso es que lo empató Quiñones.
2: Sí, porque ha bajado ya el rendimiento de Cristiano. Este salto de Quiñones llega después de una temporada del 2025 al 26 en la que fue máximo goleador de la Saudi Pro League con 33 anotaciones y posteriormente fue una de las figuras en México en el Mundial 2026.
3: ¿Por qué lo sacó el Vasco?
2: No sabemos, de veras. El delantero marcó 4 goles y dio una asistencia durante el torneo, producción que lo llevó a las cifras de Javier Hernández y Luis Hernández con 4 dianas como los máximos goleadores mexicanos en Copas del Mundo.
3: ¿Por qué lo sacaste, Vasco?
2: No, lo debió haber sacado. Yo me uno a ti y muchos seguimos pensando por qué lo sacó. Hubiera metido otro gol de plano,
3: ¿Crees?
2: Sí, hubiera cambiado mucho la historia, pero bueno, ya no se supo, ni modo. Así que Quiñones supera ampliamente a Cristiano en ritmo.
3: ¡Ay, se mueve rico!
2: Se mueve como anoche.
3: ¡Ándale!
2: Sí, yo creo. Pero bueno, felicidades a Quiñones, que hoy por hoy, míralo, está entre los 100 más grandes del balompié. ¡Qué padre, qué orgullo! Y bueno, ahí está.
3: ¿Por qué lo sacaste, Vasco?
2: Dijo el Vasco que ya estaba cansado.
3: ¿Quién, él o Quiñones?
2: Ya sé, hombre, como para saber, ¿verdad? La verdad es que, bueno, ¿qué te puedo yo decir? Oye, y hablando precisamente, con este los mexicanos que están por definirse en Europa. Ya quedamos que la hormiguita ya quedó, ¿no?
3: Sí, de hecho, lo acabas de comentar.
2: Exacto. Pero también no es el único. Ahora, ¿cuáles son los otros mexicanos que están por definir su futuro en el extranjero? Fíjate, se acerca lo que es la recta final y con ello se acorta el tiempo para que se concrete alguno de los traspasos. De hecho, el futuro del cuadro de jugadores mexicanos que estuvieron en el Mundial 2026 está en el aire de cara al cierre del mercado de traspasos en el viejo continente. Y es que fíjate que en las últimas horas se ha especulado que podrían tener un nuevo equipo.
3: De plano,
2: sí, después de un periodo de especulaciones donde pues obviamente parecía que no habría cambios, los nombres de Eric Lira, Santiago Jiménez, Edson Álvarez y Armando González aparecen en la portada de distintos diarios por la posibilidad de que tienen que cambiar de equipo.
3: Son varios.
2: Así es, Eric Lira, Santiago Jiménez, Edson Álvarez y la hormiguita. Bueno, ahorita la hormiguita ya es el que barró, ¿no? Ahí ya quedó. Llegará a los Olympiacos, ya está. Ahora vamos a ver, Lira despertó interés, fíjate, en Mónaco por sus servicios. De plano, en los últimos 6 meses, Eric Lira se ha ganado reconocimiento por su desempeño tanto obviamente con el Cruz Azul, que estuvo ahí, como con la selección mexicana. Y de hecho se ha mencionado que su trayectoria como profesional podría continuar en Europa.
3: También se nos va Eric Lira.
2: Así es, donde se ha vinculado con varios clubs, pero ninguno de ellos con alguna oferta pues formal.
3: O sea, nada más le calientan la hormona.
2: Exacto, le dicen cosas bonitas al oído, pero no, mira, no hay dinero de por medio. Recientemente se mencionó que debido al mexicano Carlos Aviña, directivo del club francés AS Mónaco, el equipo de la Ligue 1 estaría interesado en los servicios de este mediocampista, quien solo saldrá de la máquina si hay una oferta de que convenga al vigente campeón de la Liga MX.
3: O sea, la lana.
2: Sí, pues sí, ya sabes. Ahora, Jiménez no entra en planes de la AC Milán y podría llegar al Porto.
3: De plano,
2: con el arribo de Rubén Amorim a la dirección técnica del AC Milán, se ha mencionado que el atacante azteca no entra en planes, por lo que le buscarán espacio en otro equipo para que tenga actividad, y el principal candidato que se asoma es el Potro.
3: El Porto.
2: Ah, perdón, el Porto. Eso, Merito. Así que bueno, ahí está, a dónde va a parar el buen Jiménez. De hecho, según fuentes consultadas por ESPN, el equipo del Portugal no ha presentado una oferta oficial por el Chaquito, pero se menciona que hay pláticas avanzadas por el jugador, que tendría obviamente un rol secundario por la incorporación del portugués Gonçalo Ramos.
3: Órale, o sea, ¿va a competir contra él?
2: Pues todo indica que sí. Todo indica que sí, pero entre peras y perones, ahí vamos a ver qué le va a pasar al Chaquito. Y bueno, ahora, el Real Sociedad mantendría a Edson en el fútbol de primera.
3: ¡No manches!
2: El West Ham, que es dueño de la carta del mediocampista de Edson Álvarez, pero el club londinense perdió la categoría en la Premier League y fue relegado a la Championship, donde arrancó la temporada con un empate ante el Burnley, encuentro donde el Machín no tuvo actividad.
3: ¡Me lleva!
2: Edson podría obviamente sumar su cuarto equipo desde que llegó a Europa, procedente, fíjate, del América, y tras un paso por el Ajax, por el West Ham y por el Fenerbahce, encontraría obviamente en la liga su destino

0: ¿Cómo ves?
1: Pues sí,
0: ahí está. Y por último, el Club América suma al colombiano Miguel Borja a su ataque.
1: Ya amarraron
0: a Miguel Borja. Será jugador del América. ¿Cuánto costó la operación? Fíjate, si algo tiene el América es lana, de plano.
1: Sí, ¿verdad? Por ser buenos.
0: No sé, pero tienen lana. Y este atacante colombiano deja el fútbol de los Emiratos Árabes Unidos, impulsado por la tensión que se vive en aquel país por la guerra de Medio Oriente, y decide venirse para México. Y bueno, pues apenas unos meses fue lo que le duró la aventura al colombiano Miguel Borja por el fútbol de Emiratos Árabes Unidos, ya que, bueno, pues él es un delantero cafetero. Arribó ayer miércoles a la Ciudad de México para firmar su contrato con las Águilas del América, una vez que supera las pruebas médicas y físicas de rigor. Y de acuerdo con información de, obviamente, de aquí del periodista que dio esta nota, el atacante sudamericano habría rescindido su contrato con el Al Wasl de la Liga UAE Pro League, que lo vinculó desde el pasado mes de enero hasta esta semana. Fíjate nomás,
1: ya estuvo.
0: Así que bueno, uno de los factores que convencieron al Colibrí, así le apodan, de tomar la decisión de dejar el conjunto de los Guepardos, es la creciente tensión que tiene ahorita Emiratos Árabes Unidos por la guerra de Oriente. Pero bueno, entre peras y perones, la tensión política y el interés en la directiva surcrema motivaron al delantero a rescindir el contrato con la institución de El Emperador, por lo que llegará a América sin coste alguno. Además, Borja llegará con una reducción de sueldo en comparación a lo que ganaba por 7 en Emiratos Árabes Unidos, que rondaba entre los 2.5 y 4 millones de dólares.
1: ¿Eso ganaba?
0: Sí.
1: ¿Y eso le dijo adiós?
0: Sí. Este será obviamente el jueves cuando este delantero de 33 años lleve a cabo los exámenes médicos y físicos en el club, y una vez que los apruebe,
1: a ver si no lo cachan copiando.
0: ¿Copiando sus exámenes médicos?
1: Sí.
0: Bueno, Miguel Borja jugó apenas 16 partidos, en los que registró 8 goles y 0 asistencias. La de América será la 14ª camiseta que visita en su carrera profesional, en donde destaca su paso por el Atlético Nacional, el Gremio, Palmeiras, el River Plate, y un breve paso por la Europa en este Livorno de Italia.
1: ¡No manches! Ha estado en muchísimos equipos.
0: Pues sí, por algo lo están trayendo. Y bueno, de hecho Borja estuvo cerca de llegar al Cruz Azul, ¿eh?
1: No, al América, no.
0: Tan solo en enero pasado, Borja estuvo a punto de llegar a la Liga MX, pero con el Cruz Azul. De hecho, entrenó en las instalaciones de la Noria durante 3 semanas, pero finalmente la institución cementera nunca pudo liberar una plaza de la NFM para registrarlo, por lo que el delantero colombiano prefirió escuchar la oferta del Al Wasl y partir a Medio Oriente.
1: ¡Míralo! ¡Lo buscaba por todos lados!
0: Así es, Borja será el cuarto colombiano en la plantilla de los Águilas. Y tendrá de compañeros a Cristian Borja, Oscar Perea y José Raúl Zúñiga. Será decisión de Guillermo Almada y el preparador físico Rubens Valenzuela el tiempo que le tomará a Borja estar disponible para debutar con el equipo.
1: Pero no nos dijiste en cuánto quedó el precio.
0: Sí, caray, no lo dice. Nomás nos calentaron la nota, pero bueno, yo creo que ya el día de hoy se va a decir cuánto pagó el América por este condenadote. Bueno, vamos a pararle ya, Homerito. Ya faltan 2 minutos para las 9.
1: Hablas hasta por los codos.
0: Alguien tiene que chambear, fíjate, no como tú nomás. Te me quedas viendo.
1: Eres tan guapo.
0: Ya, por favor. Vamos a hablar de los partidos. Mañana hay fútbol. Mañana la apertura. Tenemos ya la siguiente ronda.
1: ¿Quiénes son, papi?
0: Mi Puebla, Cholito. Ay, qué bien está jugando el Puebla. Bendito. Bueno, pues mañana a las 9 de la noche, Tigres recibe al Atlante.
1: ¡Tigres!
0: A ver si hace algo ahora sí Tigres contra el Atlante. El Atlante no va muy bien, pero los Tigres van muy mal. Entonces, a ver si no pierde también en su casa.
1: No, yo creo que ya no.
0: Ah, nada más porque tú lo dices.
1: Sí.
0: Bueno, pues ahí está. Suerte, mi querido Juanito Moreno, con los Tigres, que mañana juegan a las 9. Y el León también juega mañana contra el Monterrey a la misma hora.
1: Me lleva.
0: Y también mañana juega, fíjate nada más, Juárez va contra recibe al América.
1: Ah, su mecha, eso va a ser una carnicería.
0: Pues se presupone, ¿no? Juárez va con 0 puntos, América es líder, pero quién sabe mañana a las 11 de la noche. Y bueno, y también mañana va a jugar Querétaro contra Toluca a las 11:10. 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
0: 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Con eso cerramos el pico, Merito.
1: Cerrás el pico tuyo, ni casi dije nada.
0: Bueno, a continuación las complacencias. Pida su rola. Rola para
1: los zurrones.
0: Eso, pídalo.

0: WhatsApp, ¿a qué no sabes el número? ¿Cómo lo sabes? A ver, soy adivino. El WhatsApp 616-432-9501. Pida su rola y se la ponemos a continuación aquí en el dúo Vernáculo. Oh, contigo. Mañanero. Ah, sí, cierto. Con Sentimiento Mexicano. Vámonos a la pausa y regresamos. Homerito, no te vayas a dormir, ¿eh?
1: Ay, papi, el que se duerme eres tú. Ay,
0: me tienes que ventanear a veces.
1: Papi, si me das un beso y si te doy un patín.
0: Oh, no, en mi bolita no.
1: Beso, que no. Beso.
0: ¡Ay!
2: Vaya, Homerito y el papi regresan en un momento. 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
4: ¿Qué tal, cómo le va? Mi nombre es Juan Arango y estas son las noticias de la hora. El ex asesor de Anthony Fauci se declara culpable de ocultar documentos. Donald Trump anunció que se reunirá con Kim Jong-un y reveló que Corea del Norte tiene 57 armas nucleares. David Morris, antiguo asesor principal del Dr. Anthony Fauci, se declaró culpable de conspirar para ocultar registros federales relacionados con investigaciones sobre el origen del COVID-19. Morris presentó su declaración ante un tribunal federal en Maryland y será sentenciado el próximo 12 de noviembre. El delito podría costarle hasta 5 años de prisión. De acuerdo con los fiscales, Morris utilizó una cuenta personal de correo electrónico para evitar las leyes federales de acceso a la información mientras trabajaba en el Instituto Nacional de Alergias y Enfermedades Infecciosas. También habría eliminado u ocultado comunicaciones relacionadas con subvenciones destinadas a investigaciones sobre coronavirus durante la pandemia. El caso surgió de una investigación del Congreso sobre los orígenes del COVID-19 y el manejo de documentos oficiales por parte de funcionarios de salud. Algunos de los registros estaban relacionados con un controvertido proyecto de investigación financiado con fondos públicos. Fauci ha enfrentado cuestionamientos por separado ante el Congreso, pero no fue acusado ni señalado como participante del caso penal contra Morris. Las autoridades aseguran que la declaración de culpabilidad demuestra la importancia de conservar los documentos del gobierno y cumplir las leyes de transparencia. 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
6: 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Iván aquí con el reporte del tráfico. Se reporta falta de estacionamiento por la fiesta de 15 de Cami.
7: Noticias de último minuto. Afirman que hay espacios al frente de la casa de Iván.
6: Noticia de último minuto. Iván está cobrando por el estacionamiento.
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4: Crystal Palace confirmó la contratación del atacante estadounidense Xavier Gozo, de 19 años, procedente de Real Salt Lake. La operación está valorada en unos 15 millones de dólares, una cifra récord para el equipo de Utah. Gozo, considerado una de las principales promesas de Estados Unidos, compartirá vestidor en Inglaterra con su compatriota y seleccionado nacional Chris Richards. El joven firmó un contrato de 5 temporadas y buscará ganarse un lugar en la ofensiva del conjunto de la Premier League.
0: Soy Juan Arango y estas fueron las noticias de la hora.
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0: Rojo.
1: Ok. Directamente de Colombia. 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

0: Maluma, baby. Jason Jiménez. De Colombia para el mundo entero, parceros. ¿Cómo es, papi?
1: Con el corazón.

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0: por acá, chiquilín.
1: Chiquilín, ¿no me conoces?
0: Ay, por favor.
1: Soy grande. Animalón, dime.
0: Animalón. 9 de la mañana ya con 36 minutos, Omarito. Ya arrancamos las complacencias. Pida su rola.
1: Rola para los zurrones.
0: ¿Dónde está el teléfono?
1: No sé.
0: El WhatsApp es el 616-432-9501. Para que le pongamos su canción cómodamente en este ya jueves 20 de agosto.
1: Qué rápido se pasa el tiempo.
0: Sí, hombre, ni que lo digas. Pero bueno, fíjate que hay una demanda contra Netflix en el mundo del espectáculo. Ahora, por la marca K-pop Demon's Hunters.
1: No manches.
0: Fíjate, la banda de metal cristiano demanda a Netflix por el uso de K-pop Demon's Hunters.
1: No manches.
0: Sí. ¿Cómo ves? Ahora sí que dijeron por ahí, es neta, es neta. Hay obviamente una situación en la que estamos obviamente ahí viendo.
1: ¿Ya tienes hipo?
0: Sí, me dio el hipo. Fíjate nada más qué curioso, No, yo no había visto esto. Que demandaran a Netflix por esta situación.
1: ¿Será por algún momento feo?
0: ¿Algún momento feo? Pues quién sabe. ¿Quién sabe? La verdad es que, entre peras y perones, bueno, pues esta noticia le está dando la vuelta al mundo. La banda de metal cristiano demanda a Netflix por K-pop Demon's Hunter. Así que vamos a checar qué es lo que pasó. Acusan infracción de marca.
1: ¿Eso qué quiere decir?
0: La banda americana de metal cristiano Demon Hunter presentó una demanda contra Netflix y la promotora AEG Presents por presunta infracción de la marca relacionada con el K-pop Demon Hunters. La exitosa película animada, que se ha convertido en una de las franquicias más importantes de la plataforma, el grupo sostiene que la expansión de la cinta hacia música y mercancía y una gira internacional están provocando confusión entre consumidores y ponen en riesgo una marca que ha construido durante 25 años.
1: ¡No manches! ¿Por qué Demon Hunter demanda Netflix por el K-pop Demon Hunter?
0: Fíjate, la demanda fue presentada el martes 18 de agosto por Hydlane, la empresa vinculada con Demon Hunters. De acuerdo con la información publicada por la BBC, esta agrupación considera que existe una superposición casi total entre las actividades comerciales que desarrolla hace décadas y que aquella que Netflix ha comenzado a explotar alrededor de K-pop Demon's Hunters. Pero pues no entiendo, o sea, yo creo que van de la mano, ¿no?
1: No sé.
0: Demon's Hunters va más allá del título del film. También apunta específicamente al uso del nombre en música grabada, conciertos y mercancía. Y pues tres áreas en las que pues la banda ya opera. La agrupación registró Demon's Hunters como marca para música y productos comerciales en el 2022 y también ha solicitado protección vinculada con presentaciones en vivo.
1: Ahora resulta que le están dando promoción y se les ponen perrunos.
0: Pues sí, pero se ve que a lo mejor no ha habido lana de por medio. Esta denuncia asegura que Netflix Studios y AEG Presents han provocado confusión considerable entre consumidores. Fíjate, entre las pruebas presentadas aparece el caso de una persona que supuestamente gastó $500 de entrada para un concierto de Demon Hunters en Nueva York, creyendo que se trataba de un espectáculo infantil relacionado con el K-pop Demon Hunters. Y también se menciona a un producto de televisión que habría contactado a los representantes de la banda, pasando que estaban relacionados con la película, además de publicaciones en redes sociales en las que los usuarios etiquetaron por error a Demon Hunters a referirse a la producción de Netflix.
1: ¿Todo eso le quieren cobrar?
0: Exacto, fíjate qué curioso. Esta banda asegura que su marca enfrenta una crisis existencial. De hecho, Demon Hunters, formada en Seattle, lleva 25 años publicando música y realizando giras, y esta banda lanzó su duodécimo álbum en septiembre del año pasado, y de acuerdo a la BBC, cuenta actualmente con alrededor de 350 mil oyentes mensuales en Spotify.
1: ¿Cuántos?
0: 350 millones, es un montón. Es de las bandas más escuchadas actualmente, ¿estás de acuerdo?
1: Sí.
0: De hecho, la diferencia de alcance con la franquicia de Netflix es considerable. De hecho, los intérpretes asociados con K-pop Demon Hunters acumulan aproximadamente 27 millones de oyentes mensuales en la misma plataforma, impulsada por canciones como Golden, que se convirtió en uno de los mayores éxitos musicales surgidos de una película animada. ¡Qué bárbara! Así que veremos en qué acaba esta historia de terror para Netflix, si procede o no esta demanda.
1: ¡Qué fuerte!
0: Ahí está, así que los K-pop Demon Hunters ya es una franquicia global para Netflix. ¡Qué bárbaro! Y todo esto, esta disputa ocurrió después de que esta banda, K-pop Demon Hunters, pasaría a ser una de una película estrenada el año pasado y convertirse en el título original más visto en la historia de Netflix. Esta producción de Sony Pictures Animation sigue a Rumi, Mira y Zoe, integrantes del grupo ficticio Hunters X, quienes combinan su carrera como estrellas del K-pop con la Casa de Demonios, ¿no? Con la Casa de Demonios. Y la película ganó mejor película animada, mejor canción original por Golden, tanto en los Globos de Oro como en los Oscar de este año. Y Netflix ya confirmó una secuela con Magle Kang y Christian Alpejans nuevamente como directores y guionistas.
1: O sea, le siguen metiendo más lana.
0: Pues sí, pero no sé cómo está la situación, la que están enchilados. La compañía también ha expandido la propiedad hacia mercancía, música, experiencias derivadas, mientras que una gira mundial está prevista para comenzar el próximo año. Netflix ya registró a K-Pop Demon Hunters para distintos usos comerciales y mantiene otras solicitudes pendientes, pero la BBC indica que contactó a Demon Hunters, Netflix y AEG Presents para obtener comentarios, y hasta la publicación de su reporte no había incluido una respuesta de las partes demandadas.
1: ¿Qué agarró, papi?
0: Eso me suena rico como para la lista de 10, ¿no crees?
1: ¿De plano?
0: Pues sí. ¿Quiénes han demandado a ciertas, pues monstruos, ¿no? De comunicación, en este caso, vamos, ahí está Netflix, faltan los otros canales. Pero bueno, entre veras y verones, vámonos con otro dato, ¿no? Porque ya estamos por arrancar la que tú.
1: La comprensión.
0: Exactamente, mira, ahí está. ¿Qué otra tenemos interesante?
1: Déjame ver, papi. Yolanda Andrade va a comprar un nicho en la Basílica de Guadalupe.
0: No manches. Yolanda Andrade.
1: Sí.
0: Qué bárbaro. Las hijas de la madrugada, ¿te acuerdas? Ella y Montserrat Oliver, ¿no? Han tenido varios programas. Bueno, pues esta mexicana Yolanda Andrade está haciendo noticia porque va a comprar un nicho en la Basílica de Guadalupe. ¿Cuánto cuesta un espacio ahí?
1: Yo creo que caro, ¿no?
0: Muy caro. Yolanda Andrade adquirió un nicho para depositar sus cenizas en la Basílica de Guadalupe. De acuerdo con su hermano Marlene Andrade, la conductora ya destinó un espacio para su descanso. Y dice, sí, ahí compró un nicho. Confirmó Marlene al hablar sobre la decisión de Yolanda. Fíjate nomás, Yolanda Andrade decidió que quiere descansar en la Basílica de Guadalupe.
1: No, bueno.
0: Durante un encuentro con la prensa local, Marlene Andrade reveló que su hermana dejó sus documentos, testamentos y otros asuntos como el lugar donde descansarán sus cenizas en orden. De acuerdo, fíjate, con el testimonio, la conductora escogió la Basílica de Guadalupe y explicó que dentro de la familia ha comenzado sobre la posibilidad de que su mamá ocupe el mismo espacio en el futuro, aunque señaló que su madre, pues, desea permanecer en Culiacán junto a su abuela.
1: Sí, pero se la van a traer a México, ¿no?
0: Pues imagínate lo que va a pagar esta mujer. Así que bueno, Marlene reaccionó que para ella no resulta sencillo abordar directamente con Yolanda asuntos relacionados con el testamento, el nicho y otros documentos. Y bueno, pero ¿cuánto cuesta un nicho en la basílica?
1: No tengo idea.
0: Fíjate, el espacio en el que se refirió Marlene forma parte de el columbario de Plaza Mariana, dentro del complejo de la Basílica de Santa María de Guadalupe. De acuerdo con el sitio oficial de la Basílica, en este lugar se ofrecen derechos de uso de nichos destinados al depósito de urnas con cenizas de restos humanos, y cada espacio tiene capacidad para hasta 6 urnas.
1: ¡Wow!
0: No obstante, la administración en la Basílica actualmente no publica en internet una tarifa vigente para este año. Para conocer los costos, disponibilidad y condiciones de adquisición, hay que solicitar acudir directamente a los criptas de la Plaza Mariana o comunicarse con sus teléfonos de atención. Y como referencia, tan solo, mira, date un quemón, hace 3 años, medios especializados reportaron que el espacio tenía un precio de 25,300 pesos por un nicho en Plaza Mariana.
1: No está tan caro.
0: Pues no, digo, para que los tienes de pelo, para que no, pero bueno. En aquel momento también se documentó que un cobro adicional de 1,037 pesos por apertura y otro monto de 1,037 pesos por mantenimiento anual. Pues no está tan caro, ¿eh?
1: No, ¿verdad?
0: No.
1: ¿Me alcanza para llevarte a ti?
0: Oh, contigo, de veras. Sin embargo, hay que tomar en cuenta que estos precios, pues, no pueden considerarse como la tarifa del 2026. Pero digo, por mucho no creo que hayan subido lo doble. ¿O sí?
1: ¿Quién sabe?
0: Wow, yo hacía más caro. Pero bueno, así que si usted quisiera ir a parar allá a la Basílica de Guadalupe con más de 23,000 pesos, lo puede hacer. ¿Qué te parece?
1: Está cañón.
0: Bueno, vámonos ya, música. 9:45, Amalia nos pide. ¿Qué pasó, Amalia? Mira, esta es la foto donde me veo con ella ahí en el despecho. Míralo, te ves cara de borracho. Oh, contigo. Amalia se ve muy guapa. Sí, saludos, Amalia. Nos pide la de amiga, si lo ves. Vamos a ponerla. Así que ustedes también hagan lo propio y pidan sus rolas vía WhatsApp. ¿A que no te sabes el número?
1: No, no me lo sé. ¿Cómo lo sabes?
0: No sé, me lo imaginé. 616-432-9501. Ahí está el WhatsApp para que ustedes puedan nuevamente pedir la rola que quieran en las complacencias aquí del dúo Mañanero. Eso, así que pon la canción Amiga, si lo ves.
1: Vaya que tienes que cambiar de máquina.
0: Sí, ya. Ya. Este está por darlas.
1: ¡Ay, qué rico!
0: ¡Dar las gracias, burro! ¡Vámonos con Jenny Rivera, Amiga, si la ves! Aquí la tienes, en esto que es
1: las complacencias del dúo Vernáculo.
0: Del dúo Vernáculo, del dúo Mañanero. A través de la poderosa consentimiento.
1: Bien, Mañanero.
0: Vámonos, pues. Buenos días por la mañana, 9:47. Y a continuación,
1: la lista de 10.
0: Les va a encantar la información que tenemos, ¿eh?
1: ¿De plano?
0: Sí, ya la estoy manipulando. Ya, cierra el pico.
1: ¡Uy! ¡Perdón!

0: Vámonos con el tema de los Jonix. Nos lo están pidiendo por acá. ¿Cuál es? Es la de... No, espérate. Pero no es con los Jonix. Ay, la de ni tu amigo ni tu amante. Ya le estaba poniendo con los traileros del norte. Si sí te pasas, hombre. Ahí está. Dice Papi Somerito, buenos días. Compláceme con la canción de ni tu amigo ni tu amante con los Jonix. Y Bronco, por favor, y muchas gracias. Y un saludo a todos los de Guanajuato.
1: Órale, saludos a los changos peludos. David Ojeda.
0: A los changos peludos. A la gente de Guanajuato, hombre. Oye, pero esta versión sí es con Bronco.
1: No.
0: Ay, contigo, hombre. Ponle ahí con Bronco. Sí, porque estás poniendo la versión original. Y no es ni tu amigo ni tu amante con...
1: Ahora sí, ya, los Jonix y Bronco.
0: Eso, merengues. Ahí está. 9:51. Recta final de las complacencias. ¿Y usted ya pidió su rola?
1: Hágalo ya, si no me voy a dormir.
0: Otra vez te vas a ir a dormir.
1: Papi, estoy crudo.
0: Ah, bueno, está bien. Bueno, ahí está la Chapis, ya regresó la Chapis.
1: Ay, pensé que ya no nos iba a hablar.
0: Bueno, sé que nos escucha, pero no había mandado su petición.
1: Está bien, Chapis, ahorita te la pongo. Y la canción también.
2: Eso es grosero. Marca las 6.

complacencias. Y nos vamos al rato con la lista de 10. Ándale pues, ahí está. Y por acá también nos piden el secretario, HM, el tesorero. ¡Ay, pero se le piden a Lío! ¡Oh, bueno! David se confundió. ¿Me parezco a Lío? A ver, ponte el sombrero. Sí, sí te pareces. ¡Uhú! Eso.

Vamos con el último tema con los Tigres del Norte. Mi fantasía, tema que nos pide Irma. Órale, y ya le entendí al tema el mensaje de David. ¿De qué trataba? Dice que somos del club de fans de ¿cómo se llama? De Jenny Rivera. Que Lío es el secretario y Homero el tesorero. Me voy a clavarle a la

0: pausa. Regresamos con la lista de 10 aquí en La Poderosa con el dúo Vernáculo. Con el dúo Mañanero. Ándele pues, no tardamos nada. Volvemos. Lo que no consumimos. No, lo que consumimos. Ándale pues. Eres un asqueroso. Tú eres el cochino.
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3: ¿Qué tal? ¿Cómo le va? Mi nombre es Juan Arango y estas son las noticias de la hora. Busca a una cofundadora de un grupo de salud mental tras la muerte de su esposo policía en Massachusetts. ICE rompe su récord mensual de gasto del año con $2,500 millones para ampliar detenciones. Las autoridades de Massachusetts buscan a una mujer en relación con la muerte de un agente de policía en Worcester, quien fue encontrado sin vida en la vivienda que ambos compartían. La sospechosa fue identificada como Karen Solomon, de 58 años, cofundadora de una organización dedicada a defender la salud mental de policías y otros integrantes de los servicios de emergencia. La víctima fue identificada por el sindicato policial como Kurt Solomon, esposo de la mujer y veterano con 31 años de servicio en el departamento de policía de Worcester. Las autoridades no han revelado cómo murió ni han acusado formalmente a Karen Solomon de provocar su fallecimiento, pero indicaron que desean interrogarla sobre lo ocurrido. La mujer fue captada por una cámara residencial mientras caminaba por una calle pocos minutos después de que los agentes respondieran a una llamada proveniente de la vivienda. La policía advirtió que podría estar armada y pidió a la población que no se acerque a ella. Karen Solomon también escribió 2 libros sobre las dificultades físicas y emocionales que enfrentan policías y otros socorristas. Agencias locales, estatales y federales participan en la búsqueda. Los investigadores atribuyen fotografías y volantes con su descripción para solicitar la colaboración de la comunidad. 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
3: El comisionado Roger Goodell aseguró que la NFL tendrá en el futuro varios equipos establecidos permanentemente fuera de los Estados Unidos. Aunque no presentó fechas ni ciudades candidatas, afirmó que la expansión internacional es inevitable. La temporada 2026 contará con 9 partidos internacionales distribuidos entre Londres, París, Madrid, Múnich y la Ciudad de México. Todo esto como parte del crecimiento mundial de la liga. Goodell también abrió la posibilidad de una ciudad internacional que pueda organizar el Super Bowl.
8: Soy Juan Arango y estas fueron las noticias de la hora.
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2: Pura chela contigo, de veras, Homerito.
3: Bueno, también tomo otras cosas. Soy de paladar variable.
2: Ah, míralo, muy bien. Oye, qué buena rola, ¿no había escuchado esta con Alejandro Fernández?
3: Y con Anita, chiquita mamá, la tóxica. Saludos a mis tóxicas.
2: Un saludo a la güera. Mira, nada más me recordaste a ella, de veras.
3: Ay, ¿cómo eres?
2: No, pues es con cariño, la tóxica de la güerita. Es que una vez iba yo al programa, me marca, me preocupo, me estaciono, me enfreno, apago el coche, le contesto, ¿y qué pasó?
3: ¿Ya vienes? ¡Híjola! Por eso nos detuvimos esa vez, pensé que querías bajar a hacer pipí. ¡No!
2: Hoy vamos a hablar de algo muy interesante, ¿no? ¿Cuáles han sido las 10 artistas o cadenas de música que han demandado, fíjate,
3: ¿a quién?
2: A los streamers o a los, en este caso, las, ¿cómo se llama?
3: Dime, papi, yo te ayudo.
2: Dime, papi, yo te ayudo. ¿Quiénes han sido los que han recibido demandas por parte de grupos, ¿no? ¿Y qué empresas son las que han sido de plano? Sí.
3: Oye, suena interesante.
2: Sí, pues cómo no, imagínate nada más encontrarte con esta cantidad de gente que han demandado. Mira, vamos a empezar con la primera. ¿Sale? Vamos a hablar hoy los 10 casos más sonados de actores y cantantes que han hablado públicamente de complicaciones por... No, pero esa es otra.
3: Ay, papi, estás enamorado, espérame.
2: Oye, ¿dónde está?
3: Tú dime.
2: Acá está. Ay, contigo no te digo. Aquí está, disculpe usted,
3: ¿Si andas dormido?
2: No ando dormido. ¿O no? No, espero que no. Ay, acá apareció. Es que sabes que se había borrado.
3: No es cierto, mentiroso, no lo encontrabas.
2: Ya, deja de quemarme al aire, hombre. Bueno, vamos a ver.
3: Oye, pero no está. Claro que sí está, papi, tú estás tonto.
2: Ay, ya está. Ay, disculpen usted la tardanza. Listo. Es que, caray, cuando los programas son en vivo,
3: siempre te justificas ya.
2: Aquí les van los 10 casos más sonados de los últimos 2 años, donde grupos, artistas o sellos han demandado a disqueras o a plataformas de streaming.
3: ¿Por qué, papi?
2: Por cuestiones raras, ¿no? Mal uso de ingresos, etcétera, etcétera, ¿no? O incluso que se hayan volado lana. Mira, está Mystery of Sounds, que se enfrentó contra Spotify.
3: No manches.
2: El clásico. El sello británico de música dance demandó en Londres, fíjate nomás, a Spotify porque usuarios copiaban tal cual sus compilaciones famosas en playlist, incluso usando su nombre. Alegaban que la selección y orden es propiedad intelectual. Agarrón que se metieron Ministry of Sounds contra Spotify, fíjate nomás, es la número 10.
3: ¿Y se puede hacer eso?
2: Pues claro, es que oye... Pero bueno, ahí tenemos otro aviso parroquial, ¿o no?
3: Sí, papi.
2: A ver, ¿cuál?
3: Ya viene Bronco.
2: Ah, sí, cierto. Felicidades a los que ganaron su acceso el día de ayer para ir a ver a Bronco. Qué padre, la verdad es que va a estar buenísimo. Viernes 21 de agosto, o sea, mañana, el gran baile del Tour de Bronco en el Davos Performance Hall. A partir de las 8 abren las puertas y bueno, pues ahí tuvimos a ganadores que se llevaron su boleto doble gratis por escuchar.
3: ¡Alú, mañanero!
2: Hoy tenemos otro. 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
3: Hoy está re bueno la chamba, ¿no?
2: Pues, no, imagínate, Gran Hospitality busca personal que quiera obviamente trabajar en limpieza de cuartos, áreas públicas, mantenimiento, recepción y supervisores de housekeeping sin necesidad de experiencia. 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
3: Gran Hospitality.
2: Eso, Merito. Bueno, vámonos con el siguiente caso, el de NMPA contra Spotify.
3: ¿Otra vez contra Spotify?
2: Sí, y eso fue en el 2024, y la denuncia fue por bullying.
3: No, por bullying.
2: Ah, sí, por bullying. Yo dije bullying. Bueno, por bullying. Fíjate, les vamos a contar cómo estuvo este caso. Este está curioso, porque se dice que, bueno, pues la Asociación de Editores acusó a la empresa Spotify de costar millones a los consumidores y socavar el sistema de regalías con el mismo tema del famoso bundle.
3: Bundle, no bundle. Bundle.
2: Exacto. Fíjate nomás. Qué fuerte. ¿Lo habrán ganado?
3: No se sabe.
2: Si algo se investiga, pero sí, contra Spotify. Bueno, así pasa. Oye, tenemos otro dato interesante. Corey Hill está fortaleciendo la salud de nuestra gente. Trabajan mano a mano con organizaciones aliadas en nuestra comunidad, y juntos en comunidad vamos a celebrar el impacto de esta colaboración acá en Michigan.
3: La salud de nuestra gente mejora cuando trabajamos juntos.
2: Eso, Merito. Para más información, cáigale a esta página en español. Es corwellhealth.org/ESP. Pero póngale usted /ESP para que tenga la información en español.
3: Si no, no.
2: No, pues si no, no.
3: Órale.
2: Ahí está, no está en español, ¿sale? Le repetimos la página: corwellhealth.org/ESP.
3: Corwellhealth.org.
2: Sí. /ESP. ¿Listo?
3: Listo.
2: Eso, Merito, qué bueno. Sale, pues, vamos ahora con el número 8. Wixen Music Publishing contra Spotify.
3: ¿Otra vez contra Spotify?
2: Sí, hombre. Este es el que más se puede decir que ha tenido broncas en cuestión de música, por aquello de que hay malos manejos. Esta de Wixen Music Publishing se enfrentó a Spotify por $1,600 millones.
3: ¡No manches!
2: Esto fue del 2017 al 2018, pero base de todo lo actual. Fíjate nomás, Wixen, que controla a Tom Brady.
3: A Tom Brady.
2: Ajá. También al grupo The Doors.
3: Sí.
2: A Neil Young.
3: Sí.
2: A Wizard. Bueno, pues demandaron porque dicen que Spotify usa miles de canciones sin licencia ni compensación.
3: ¿A poco?
2: Sí.
3: ¡Sopas!
2: Ahí está. No manches, qué fuerte. Bueno, vamos con la número 7.
3: Espera, papi, tenemos aviso parroquial.
2: ¡Ah! Muy bien, bajado ese valor, Omarito. Vamos a ver. ¿De qué estamos hablando?
3: No sé.
2: O sea, me avientas al ruedo nomás sin saber, ¿verdad?
3: Algo es eso.
2: Bueno, vamos a ver. Fíjate. Acá está la información.
3: Ni la tienes, viejo baboso.
2: Ya hasta me ofendes de viejo baboso. Qué bárbaro. 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
2: Eso, Merito, muy bien. Y bueno, vámonos ahora con el caso número 7 de las demandas más resonadas. RBX.
3: ¿RBD?
2: No, RBX. Primo, este cuate es el que es primo de Snoop Dogg.
3: Ah, sí.
2: Bueno, es este cuate, el primo de Snoop Dogg. Enfrentó también con un cargo contra Spotify.
3: ¡No manches!
2: Y esto fue hace 2 años, en noviembre del 2024. Hubo una demanda colectiva. Alega que Spotify permite redes de boots que inflan reproducciones de artistas como Drake. habla de 37 mil millones de streaming anómalos. ¡No manches! 37 mil millones de streaming anómalos, ¿tú crees? O sea, gente que no existe, los famosos robots. Exacto. Y bueno, lo que quita dinero del fondo común a artistas pequeños. Es lo que demanda el primo de Snoop Dogg, RBX, el pasado 2024, el mes de noviembre. ¿Habrá ganado? ¿Quién sabe? Bueno, vámonos con otro dato interesante. Y tenemos... ¿Qué crees, Omarito? 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Eso, Homerito. Vamos con el número 5. No, perdón, el 6. Hablemos de Mechanical Listening Collective contra Spotify. Otra vez, fíjate nomás. Esto fue en el 2024. El MLC, que recauda precisamente para compositores aquí en Estados Unidos, demandó porque Spotify recategorizó su premium como bundle con audiolibros para pagar menos regalías mecánicas, a pesar de que no hubo reducción en los ingresos que genera Spotify. ¿Cómo ves?
3: No manches. Vaya que los han querido quemar, ¿no?
2: Sí, pues es que es un monstruo de la música Spotify. Y bueno, pues muchos artistas ya se pararon de uñas ante tal situación. Vamos con el número 5.
3: Artistas independientes contra Udio.
2: Ah, vaya, este ya no fue contra Spotify. Y esto fue contra Udio-Suno. Esto fue en Illinois el año pasado.
3: A ver, cuéntanos.
2: Fue una demanda colectiva de músicos indie alegando que Udio copió y almacenó sus obras en una biblioteca centralizada pirata, ahora sin protocolo de borrado. El caso se movió incluso a Nueva York, donde ya estaban las demandas de los majors. Fíjate nomás.
3: ¿En serio?
2: Sí. Ahí estuvo los artistas independientes contra Udio y Suno en Illinois del 2025. No, pues ya están hartos. Imagínate cuánta lana no se mueve en este mundo de la música para que les vean la cara de moped.
3: Me lleva. Eso está feo.
2: No, pues muy feo. Pero bueno, oye, tenemos otro aviso parroquial. Hoy arranca, no, perdón, hoy no, mañana tenemos...
3: Ah, sí, siento, papi, la Ladies Night, la noche en el despecho.
2: Sí, hombre, todas las chicas hoy disfrutan de Ladies Night. El
3: por fin es viernes. Thanks God, TGIF.
2: Eso, merito. Vaya usted con sus amigas, con sus familias. Bueno, usted sabrá, es la noche de mujeres. Vaya en bola y se la va a pasar increíble porque ponen canciones despechadas. ¿Qué también va a haber?
3: Va a haber buen chupe, papi, mi buena música.
2: Eso, hoy, a partir desde las 9 de la noche, en el despecho Sports Bar, el Ladies Night. Y mañana
3: se pone sabroso, papi, también.
2: Bueno, mañana no, espérate. Estamos hablando de viernes. Y pasado mañana, o sea, sábado,
3: viene el Saturday Night con Tony Banks,
2: que trae buena música, buen ambiente. Qué bárbaro, qué bien se la pasa uno ahí en el despecho Sport Bar. Así que ya lo saben, el viernes para Ladies Night y el sábado para todos. Exacto, para echar el bailongo. Echando el bailongo, ya sabe usted, ahí en el despecho, en el sábado Latin, con puras canciones en español, dimbun, reggaetón y demás. Y la verdad, vaya, ahí hasta
3: canciones de merengue y salsa.
2: Sí, la verdad es que sí. Muy buena la música que maneja Tony Banks. Próximo sábado en el despecho Sports Bar. Vaya, para mayores de 21 años, a partir de las 9 de la noche, allá los esperan en
3: el despecho Sports Bar para sacudir lo sacudible.
2: Sí, vaya temprano para que le dé tiempo de sudar toda la noche.
3: Bueno, también pueden hacer otra cosa.
2: ¿Qué?
3: Luego te digo, hijo, mano, eres...
2: Vámonos con el último. No, ¿cuáles últimos? Los últimos, mensajitos, mira, digo, mensajitos de las demandas. Tenemos el número 4, Round Hills Music contra Atropic y Suno.
3: A ver.
2: Esto fue este año, en enero. Fíjate nomás, esta editora, ahí te va, demandó por uso de letras de 20,000 canciones en entrenamiento de inteligencia artificial, pidiendo más de 3,000 millones.
3: ¿No? $3,000 millones?
2: Así es, fíjate nomás. La Round Hill Music contra Atrophic y Suno. Qué bruto, esta editora demanda por el uso de letras de 20,000 o más canciones en entrenamiento de inteligencia artificial, pidiendo más de $3,000 millones. Qué bárbaro, es un dineral.
3: Sí, la verdad, sí.
2: Y nos vamos con los últimos tres, pero antes,
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2: Eso. Y bueno, vámonos con el número 3. Sony Music contra Udio.
3: Udio es la alternativa de Spotify.
2: Sí, ya te entendiste, ¿verdad?
3: Sí.
2: Bueno, pues Sony Music se agarró de chongo contra Udio por expansión a 30,000 canciones. Esto fue del 2025 al 2026.
3: Tantas.
2: Sony es la única mayor que no llegó a un acuerdo. Amplió su demanda alegando que Udio hizo stream ripping de YouTube con ITDLP para entrenar. Fíjate nada más. O sea que aquí el agarrón contra Udio, contra Sony Music, hasta el momento no han llegado a un arreglo.
3: Eso puede afectar mucho.
2: Imagínate que una compañía disquera no se ponga de acuerdo con Udio o con Spotify y va para atrás su música, entonces está cañón, porque tú contratas un servicio para tener toda la música del mundo. Y bueno,
3: ya están entrando al kit también Amazon Music, ¿no?
2: Puede ser, otra de las fuertes. O incluso, ¿no? La librería de la manzanita de Apple.
3: Exacto.
2: Bueno, vámonos ahora con el número 2.
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3: Encuerados.
2: Bueno, vámonos ahora con el número 1.
3: ¿Cuál?
2: Ah, no, espérate, vamos con el número 2. RIA, ahí te va. RIA, UMG y Sony y Warner. Estas tres compañías disqueras se enfrentan a Suno y a Udio. Y esto fue en junio del 2024. Las tres majors demandaron a las dos IAs de música generativa. Fíjate nomás, las tres más grandes por infracción masiva entrenaron sus modelos con sus catálogos sin licencia. Así que tanto la UMG, Sony y Warner contra Zuno y Udio. Bueno, agarrón, ¿no? Imagínate donde ganen. Paso, me echas un dineral. Y bueno, y el primerísimo lugar, este que comentamos, de Demon Hunters contra Netflix, ¿no?
3: Sí, y la EGG Present.
2: Sí, caray, esta banda de metal cristiano demandó por marca registrada y dicen que el tour de la película del Netflix K-Pop Demon Hunters crea confusión y está eclipsando su marca de 25 años. Así que Netflix dice que es sin mérito. Paso, me echas. Ahí están los 10 casos más sonados en los últimos 2 años, donde los artistas demandan a los streaming o, en su defecto, campañas disqueras. ¿Qué te parece?
3: Interesante dato.
2: Bueno, ya con eso nos vamos, Homerito.
3: ¿A dónde?
2: Ya a descansar, ya hablamos mucho. Y bueno, acuérdense que a continuación vamos a tener la presencia de
3: Pepe el Chalón.
2: Eso, para que usted disfrute la música del regional mexicano aquí en La Poderosa. Y después viene
3: Sheila Panterita, mi novia.
2: Ay, tu novia. Atascado, 10:53. Vámonos con esta canción que nos pidieron.
3: ¿Con quién es? Con Jesse Uribe.
2: Si ya me voy.
3: ¿Ya para qué me llaman?
2: No, así nomás se llama. Sí, ya me voy. Nos escuchamos mañana a partir de las 7:30 en el Cotorreo Mañanero en pleno viernes. Y luego tú, Benito.
3: Ah, yo ya llego más tarde porque es viernes. Me tengo que desvelar.
2: Me tengo que desvelar. Sale, pues, esto fue el dúo Vernáculo.
3: No, dúo Mañanero.
2: Ah, bueno. A través de la poderosa consentimiento.
3: Bien, Mañanero.
2: Nos escuchamos mañana, Benito. Cuídatelo.
3: Lávatelo.
2: Te guardo el agua.
3: Pestoso.
2: Taxi ya.
3: Bye.
2: Bye, ¿qué?
3: A ti.
2: Púdrete.
3: Púdrete tú.

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4: ¿Qué tal? ¿Cómo le va? Mi nombre es Juan Arango y estas son las noticias de la hora. Donald Trump dice que tiene una intención de reunirse con Kim Jong-un este año. Varios padres respaldan la demanda de 29 estados contra Meta por el daño de las redes a los niños. Donald Trump llama traidor repugnante al demócrata Alex Vindman, aspirante a senador. El presidente Donald Trump dijo este miércoles que tiene la intención de reunirse este año con Kim Jong-un, afirmando que se lleva bien con el líder norcoreano. Sí, lo haré, dijo Trump cuando se le preguntó si planeaba tener conversaciones en persona con Kim, con quien Trump afirmó tener una gran relación. Me llevo muy bien con él, y ¿sabes qué? El hecho de llevarme bien con él es algo bueno, dijo. No está claro cuán concretos son los planes de Trump para una cuarta cumbre con Kim, con quien se reunió durante su primer mandato. Trump no quiso decir este miércoles si había intercambiado cartas con el gobernante norcoreano. Los intentos del año pasado para negociar una cumbre con Kim durante la visita de Trump a Asia fracasaron, en parte debido a los problemas logísticos de organizar una reunión de manera repentina. Sin embargo, el presidente de Estados Unidos dedicó los últimos dos días a ganarse el favor de Pyongyang, entre otras cosas acortando los ejercicios militares previstos entre Estados Unidos y Corea del Sur y publicando una foto de su encuentro con Kim en 2019 en la zona desmilitarizada intercoreana. Y los funcionarios de la Casa Blanca consideran el próximo viaje a Asia para una cumbre de líderes en noviembre como una oportunidad potencial para reavivar la diplomacia directa, según un funcionario estadounidense.
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2: Max Verstappen renovó contrato con Red Bull Racing. El neerlandés seguirá con el equipo hasta el 2030 como mínimo. La confirmación pone fin a meses de especulación sobre su futuro. Mercedes y McLaren también figuraban entre los equipos vinculados con él. Lauren Mekies, jefe del equipo, encabezó las negociaciones para retenerlo. Esto ocurre justo en el fin de semana en el cual el cuatro veces campeón del mundo disputará el Gran Premio de los Países Bajos.
3: Soy Juan Arango y estas fueron las noticias de la hora.
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0: 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Ahí viene mi vieja. ¡Vámonos!
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4: ¿Qué tal? ¿Cómo le va? Mi nombre es Juan Arango y estas son las noticias de la hora. La deuda de Estados Unidos supera los 40 billones por primera vez tras duplicarse en los gobiernos de Donald Trump y Joe Biden. Arrestan a un joven de 19 años de El Salvador por la muerte a puñaladas de una mujer en Great Falls, Virginia. Estados Unidos había llegado anteriormente a los 38 billones de dólares en el mes de octubre, lo que refleja el rápido crecimiento de sus obligaciones financieras. Entre los principales factores se encuentran los gastos de defensa, los programas sociales como el Seguro Social y Medicare, y los intereses que el gobierno debe pagar por el déficit acumulado, que ya llega a los 40 billones de dólares. El aumento del presupuesto militar en medio de la guerra contra Irán también ha incrementado la presión sobre las finanzas federales. La Casa Blanca aseguró que la administración del presidente Donald Trump trabaja para reducir el despilfarro, el fraude y los abusos en el gasto público, mientras impulsa el crecimiento económico para mejorar la relación entre la deuda y el Producto Interno Bruto. Sin embargo, especialistas advierten que el aumento acelerado de la deuda ya tiene consecuencias para la población. Entre ellas mencionan mayores costos para obtener préstamos hipotecarios y automotrices, menos recursos disponibles para la inversión empresarial y posibles aumentos en los precios de productos y servicios. Los expertos sostienen que sin cambios importantes en los ingresos o el gasto, la deuda podría continuar creciendo. Esto es mi

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0: Los Chargers de Los Ángeles podrían perder por tiempo prolongado el center Tyler Biadasz, quien sufrió una lesión en el ligamento cruzado anterior durante una práctica conjunta con los San Francisco 49ers. El jugador será sometido a nuevas evaluaciones para poder determinar el tratamiento. Biadasz había firmado por 3 temporadas y $30 millones para reforzar la protección para el mariscal Justin Herbert. El novato Jake Slaughter asumió las funciones de centro tras la salida de Biadasz y podría ocupar su puesto durante la temporada. Soy Juan Arango y estas fueron las noticias de la hora.
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10: Márquele, viejo. ¡Vámonos!

Hermosa con la Poderosa de Michigan. Muy, pero muy buenas tardes tengan todos ustedes en este jueves. Y es jueves 20 de agosto y ya estamos en las vísperas del viernes. Así que vamos a gozar y a disfrutar de este día. Pues ya tiene un olorcito así, así como sabrosito, como si ya casi fuera viernes. Este que les habla y los saluda, ya lo saben, es su más humilde servidor, Pepe Martínez, alias el galán de la Poderosa. Y ya estoy más que listo, ¿saben para qué? Para empezar a tomar sus llamadas, sus mensajes. Y ya lo saben, ¿saben qué? Hoy traigo dos pares de boletos para que te vayas a disfrutar con el grupo Bronco. Así que, ¿te gusta ir a disfrutar de Bronco gratis? ¿Gratis? ¿Gratis? Ya lo saben, es mañana viernes 21 de agosto. Así que ahorita te voy a decir cómo vas a participar. Como el tiempo es muy rápido y nomás tengo 2 horas, ya lo saben, también tenemos las complacencias al instante del galán. ¿Quieres una cancioncita? Pues llama, mándame un mensaje. ¿Sabes a qué número? Pero antes, déjame decirte cómo te vas a ganar el primer par de boletos. Esta está muy buena. Mira, ¿quieres tomarte fotos, conocer al grupo Bronco? ¿Saben cómo se van a poder ganar este paquete? Muy fácil. Si me mandan un pequeño video por ahí cantando una canción del grupo Bronco, ya tienes los 2 boletos y podrás conocer a todos los integrantes del grupo Bronco. Así que ya lo saben, empiecen a comunicar conmigo. Ya lo saben, si lo pueden hacer aquí al WhatsApp o a mi Facebook personal. No necesitan cantar toda la canción, un pedacito de canción que me manden ahí cantando, y con eso ya tienen asegurados los 2 boletos, y con este paquete vas a conocer al grupo Bronco y vas a poder saludarlos y tomarte fotos ahí con ellos. Y ya lo sabes, empieza a reportar inmediatamente conmigo, 616-949-9582. ¿Quieres mandarme tu video ahí con el pequeño fragmento de una canción? Bueno, en el WhatsApp, 616-432-9501. O ya lo saben, también me pueden mandar ahí el video, me buscan ahí como José Martínez, alias el galán de la Poderosa, y también ahí a mi Facebook, también ahí los voy a estar recibiendo. No necesitas ser cantante profesional, nomás cualquier cosita cantando ahí con un grupo Bronco, y ya con eso van a ser los felices ganadores de los 2 boletos, y para que vayan a tomarse fotos y a conocer al grupo Bronco. Por lo pronto, vámonos, ya lo sabes, comenzamos con las complacencias al instante del galán, y iniciamos por acá con Gerardo Reyes, dice tu desastre. Con esa comenzamos, ya lo sabe que está escuchando la número 1 de Michigan, la Poderosa, con sentimiento mexicano.

iniciamos con la hora de las complacencias al instante del galán, ya lo saben. Ahorita no tengo adivinanza, ahorita nada más es para participar, para que se ganen los boletos del Grupo Bronco, pero también ustedes me mandan qué canción quieren y con gusto yo por acá los voy a estar complaciendo. Por lo pronto, si andas buscando por ahí un automóvil, llevarte un automóvil nuevo, necesitas una troca para tu trabajo o simplemente un carro familiar, o simplemente pues quieres por ahí traer un deportivo, bueno, pues ya.

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Pero si tú tienes, has ido a varios dealers, te han puesto muchos requisitos, el enganche es muy alto, quieres

boletos? Ah, pues muy sencillo. Este paquete que estoy regalando es de 2 boletos para una sola persona. Van a llegar al concierto, van a saludar a Bronco, van a...

lo sabes. Lo puedes hacer a través del WhatsApp o lo puedes hacer a través de mi Facebook. Ahí está ya para que participes. Y bueno, la canción, pues nomás me tienes que pedir una canción y listo. Por lo pronto, voy a saludar a mi camarada que nos está escuchando por allá, vía TuneIn Radio, hasta Tlacomulco, Estado de México. Y por acá me está pidiendo algo de Karim León. Dice, yo fui el malo de tu historia, chiquitita. Bueno, pues tú le fuiste la mala, pero me quieres echar la culpa a mí, pues échamela total. Ya lo sabe que está escuchando la número uno de Michigan, la poderosa, con sentimiento. Con sentimiento mexicano.

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Y bueno, vamos a complacer por acá. Ya lo saben que si se quieren ganar los boletos, únicamente tienen que mandarme un pequeño fragmento de un video cantando una canción. Ya lo saben, lo pueden hacer al WhatsApp de aquí de La Poderosa o lo pueden hacer a mi Facebook personal. Ahí le voy a dar el número de aquí de La Poderosa del WhatsApp, 616-432-9501. Ahí me pueden mandar el video. Y bueno, de los que han participado, aquí al rato voy a meterlos en una pequeña tombolita y ahí voy a sacar al ganador. Vamos a ver quién se lleva el paquete de boletos, que con estas entradas tienes la oportunidad de tomarte fotos con el grupo Bronco y saludarlos. Así que ya lo sabes, un pequeño fragmento con un pedacito de la canción que tú te sepas ahí del grupo Bronco. Esa es la primera. La otra yo se las digo ya cuando estemos en las norteñitas del Galán. Por lo pronto tengo saludos y más saludos. Un saludo para toda la raza de Hidalgo que trabaja en los campos de Michigan. Y por acá mi amiga que nos escucha vía TuneIn Radio hasta allá, hasta Ranchuca, Hidalgo. Por acá me pidió la Susana Bella con Trío Armonía Huasteca. Y bueno, con esa nos vamos un guapa.

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ya estamos aquí de regreso en la recta final de las complacencias al instante del galán. De esta hora se cierra la participación de la canción que me iban a mandar en video. Ya, hasta aquí se cierra el paquete de que ya tuvieron dos bolas. Al final voy a dar los ganadores. Ya lo saben, este paquete es de que usted se va a poder tomar fotos con el grupo Bronco, va a poder saludarlos y son dos boletos. Eso al rato voy a dar para que se gane otro par de boletos. Este ya nomás, un par de boletos. Estos se los voy a estar regalando en la hora de las norteñitas del galán. ¿Y sabe cómo va a poder ganar? Muy sencillo, como soy un chico fácil, como me gusta que rápido se lleven los boletos, muy sencillo. Me envían tres nombres de los que iniciaron el grupo Bronco, no de los actuales, de los primeros integrantes del grupo Bronco, acompañados con una canción que más les guste del grupo Bronco, y con eso, así de sencillo, así de fácil, se van a ganar un par de boletos. Eso va a ser en la hora de las norteñitas del galán. Por lo pronto ya lo sabe, el grupo Bronco llega el día de mañana, viernes 21 de agosto, así que ya lo saben, para que usted se tome por ahí, quiera participar. Ahora, otra cosa, nada más los que no han participado, los que ya participaron, no, hay que darle oportunidad a los que no han participado. Ya lo sabe, esto es de 1 a 2 en la hora de mis norteñitas. Ahí usted me envía tres nombres de los primeros integrantes del grupo Bronco, aparte acompañados con la canción que más le gusta del grupo Bronco, y con eso ya son ganadores. Por lo pronto voy a saludar por acá a Giselle, que ayer cumplió, estuvo de manteles largos, ayer cumplió años, la manda a saludar por ahí su papá, y me pidió una canción por acá, Me Vale Perderte, con Itzel Vida. Esta es una coladita y con eso nos vamos, como está cumpliendo años, bueno, vamos a complacerlo. Dice Itzel Vida y ella canta así, ya lo sabe. Ahora, otra cosa también, antes de que me vaya con la canción, ahorita en esta hora es de la que usted quiere y mande, porque después ya me piden canciones en las norteñitas y ahí ya no lo puedo complacer. Si me pide una de banda o me pide una cumbia, ahí ya no lo puedo complacer. En esta hora sí, ya lo otras son puras norteñas del galán. Por lo pronto, Itzel Vida canta así, poderosa.

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4: ¿Qué tal? ¿Cómo le va? Mi nombre es Juan Arango y estas son las noticias de la hora. Golpe al CJNN en Michoacán. Caen integrantes de la célula del tío Lago tras operativo que desató una bloqueo que encima de autos. Muere el director de inteligencia de Ecuador, su esposa y 5 ciudadanos de Estados Unidos en un accidente de helicóptero en Kenia. Autoridades mexicanas detuvieron en Michoacán a 9 presuntos integrantes de una célula vinculada con el cartel Jalisco Nueva Generación durante operativos realizados en las localidades de Tinaja, de Vargas y Colesio.
5: Pertenecientes a los municipios de Tanguajo y Cumbuero.
4: El Gabinete de Seguridad informó que la organización estaría relacionada con Heraclio N., conocido como el tío Lago, identificado como jefe general de un grupo criminal de Michoacán, Jalisco. Entre los detenidos se encuentran Marisol N. y Lourdes N., señaladas como la hija y la pareja sentimental del presunto líder criminal. Según las autoridades, el tío Lago habría ordenado los ataques cometidos contra los elementos de la Guardia Nacional el pasado 22 de febrero, tras la detención del líder de CJNG, Rubén Seguera Cervantes. Los 9 detenidos fueron trasladados en un helicóptero a la Fuerza Aérea Mexicana a la Ciudad de México, donde quedaron a disposición de la Fiscalía General de la República. Después de los operativos, varias zonas de Michoacán registraron bloqueos carreteros y vehículos incendiados. Los hechos encendieron las alertas de seguridad de la entidad y en estados vecinos como Jalisco y Guanajuato, mientras las autoridades desplegaron operativos para recuperar la circulación. 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
3: Los mellizos de Minnesota derrotaron 6-4 los Bravos de Atlanta y completaron la barrida en su serie de 3 partidos. Corey Clemens impuso 3 carreras, incluida la anotación que rompió el empate en la séptima entrada. Esta fue la primera barrida de Minnesota desde mediados de junio, mientras que Atlanta no perdía todos los encuentros en una serie desde finales de ese mes. Brooks Lee también produjo una carrera y Yoendris Gómez consiguió su 20º salvamento de la temporada. Soy Juan Rango y estas fueron las noticias de la hora.
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lento, señora, este ruidito, por favor, ahí el técnico de la poderosa, tengo el encargo, pídame este ruido que se escucha muy feo. 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Y también me pueden buscar ahí como José Martínez, alias el galán de la poderosa. Y si tú quieres participar para el par de boletos que estoy regalando, pues ya lo sabes, me tienes que mandar 3 integrantes del inicio de Bronco, cuáles fueron los primeros participantes de Bronco, y una canción, la que más te guste del grupo Bronco. Eso lo puedes hacer a través del WhatsApp o a través de mi Facebook. Por lo pronto, vámonos por acá con los Huracanes del Norte. Dice, pistoleros famosos, ya lo saben, están escuchando la número 1 de Michigan, la poderosa, y sus norteñitas del galán. Vámonos, es que súbale al radio.

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0: ven como a mí sí me hace caso por acá el técnico de La Poderosa. Nomás le dije y nos arregló por acá ese sonidito que, ah, cómo molesta. Pero bueno, afortunadamente vamos a despedir la programación bien. Pongan mucha atención porque ahorita voy a dar por acá los ganadores. La que se ganó el paquete para ir al concurso y la otra persona de los dos boletos. Es que ya lo sabe, más al ratito digo eso, pero antes vámonos a enlazarnos hasta Berger Chevrolet. 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
1: 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Con eso nos despedimos, regresamos a cabina con usted, mi estimado Galán. Ya sabe que aquí y en todos lados se goza con la única, La Poderosa, con sentimiento mexicano.
0: 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Y bueno, ahora sí por acá, vámonos con los ganadores, porque el tiempo se me acabó. Y bueno, ahí para que vaya a tomarse fotos, vaya a saludar a los integrantes de Bronco, y son dos boletos, la ganadora es Carmen Huerta. ¡Ay, mamá! Hoy por acá me siguieron las mujeres, dijo una vez Cantinflas, que bueno, a un galán como yo, ¿cómo no lo van a seguir las mujeres, no? Y para los dos boletos, nada más dos boletos, por acá la ganadora fue América Vicente Solares. Ahí es que ahí están, son las dos ganadoras de este día, y nosotros regresamos el día de mañana. Otra cosa, no necesitan otra cosa más que presentarse en taquilla el día del evento, que es el día de mañana, con su identificación, ya lo sabe, la del paquete Carmen Huerta, la otra

haberme acompañado el día de hoy. Ya lo sabe, regresamos el día de mañana. Más al rato por acá mi amiga, lo que es la Panterita, va a seguir regalando boletos, porque yo le quisiera regalar a todos los que participan, pero no, no, nomás nos dan esas dos oportunidades para que ganen, pero la Pantera va a seguir regalando boletos, así que ya lo sabe. Y el día de mañana yo regreso, y también regresa muy tempranito el cotorreo de la mañana, ya lo sabe, 3 contra el 3, para que se vaya tranquilo, a gusto a su trabajo. Ahora sí, yo los dejo por acá con los que están muy pedidos el día de hoy.

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4: ¿Qué tal? ¿Cómo le va? Mi nombre es Juan Arango y estas son las noticias de la hora. Golpe al CJNG en Michoacán. Caen integrantes de la célula del tío Laco tras operativo que desató narcotráfico.

0: Bloqueos y quema de autos. Muere el director de inteligencia de Ecuador, su esposa y 5 ciudadanos de Estados Unidos en un accidente de helicóptero en Kenia. Autoridades mexicanas detuvieron en Michoacán a 9 presuntos integrantes de una célula vinculada con el cartel Jalisco Nueva Generación durante operativos realizados en las localidades de Tinaja, de Vargas y Colesio, pertenecientes a los municipios de Tanguajo y Ecuanduero. El Gabinete de Seguridad informó que la organización estaría relacionada con Heraclio N., conocido como el Tío Laco, identificado como jefe regional de un grupo criminal de Michoacán y Jalisco. Entre los detenidos se encuentran Marisol N. y Lourdes N., señaladas como la hija y la pareja sentimental del presunto líder criminal. Según las autoridades, el Tío Laco habría ordenado los ataques cometidos contra los elementos de la Guardia Nacional el pasado 22 de febrero, tras la detención del líder del CJNG, Rubén Oseguera Cervantes. Los 9 detenidos fueron trasladados en un helicóptero de la Fuerza Aérea Mexicana a la Ciudad de México, donde quedaron a disposición de la Fiscalía General de la República. Después de los operativos, varias zonas de Michoacán registraron bloqueos carreteros y vehículos incendiados. Los hechos encendieron las alertas de seguridad en la entidad y en estados vecinos como Jalisco y Guanajuato, mientras las autoridades desplegaron operativos para recuperar la circulación. Esto es Minuto 60.
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0: Los mellizos de Minnesota derrotaron 6-4 los Bravos de Atlanta y completaron la barrida en su serie de 3 partidos. Cody Clemens impuso 3 carreras, incluida la anotación que rompió el empate en la 7ª entrada. Esta fue la primera barrida de Minnesota desde mediados de junio, mientras que Atlanta no perdía todos los encuentros en una serie desde finales de ese mes. Brooks Lee también produjo una carrera y Yoendris Gómez consiguió su 20º salvamento de la temporada. Soy Juan Arango y estas fueron las noticias de la hora.
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2: Hola, ¿qué tal? Soy Florentino Mesa con Minuto 60. El gobierno de Estados Unidos busca limitar la devolución de 4 créditos fiscales a personas con estatus migratorio irregular. El Departamento de Educación de Estados Unidos insta a los gobiernos a eliminar políticas de equilibrio racial en las sanciones estudiantiles. Ataques rusos dejan 16 muertos en Kiev, mientras Volodymyr Zelensky critica la falta de misiles de defensa aérea de sus aliados. El Departamento del Tesoro y el Servicio de Impuestos Internos IRS presentaron una propuesta regulatoria para restringir los reembolsos de 4 créditos fiscales a contribuyentes sin estatus migratorio verificado. La medida oficial impactará la devolución directa de dinero vinculada al subsidio por hijos, ingresos bajos, educación superior y adopción de menores. La administración estimó que la restricción proyecta un ahorro fiscal aproximado de $3,000 millones para el erario nacional. Para acceder al reembolso en la declaración de renta, el solicitante deberá acreditar la ciudadanía, la nacionalidad o la condición de extranjero calificado en el momento de la presentación inicial. La normativa contempla excepciones para residentes permanentes legales, asilados y refugiados dentro del marco normativo vigente. En las declaraciones conjuntas se requerirá que al menos uno de los cónyuges cumpla con las condiciones de elegibilidad. La restricción no anula la totalidad de los beneficios fiscales, sino la entrega de fondos líquidos exentos de impuestos.
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2: Continuamos en Minuto 60. El gobierno de Estados Unidos pidió a los colegios suspender las políticas de equilibrio racial en los disciplinarios. La norma busca frenar criterios étnicos al sancionar estudiantes. Sectores civiles advierten que la medida dificultará corregir disparidades históricas. Datos del propio gobierno confirman que los alumnos afroamericanos registran tasas de suspensión desproporcionadamente altas desde la etapa de educación preescolar.
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0: Hola, hola, ¿qué tal? Muy buena tarde, ¿cómo están? Bienvenidos, pásenle, pónganse cómodos y a gusto porque estamos arrancando esta emisión el día de hoy en esta tardecita aquí con La Pantera en este juevesito 20 ya de agosto de este 2026. No, una cosa impresionante en este 20 de agosto. ¿Qué estaremos hablando? ¡Uy! ¡Hartas cosas! Muchas cosas estaremos platicando el día de hoy, mucho chisme. Porque, ¿qué creen? Los Ángeles Azules. ¿A ustedes les gustan Los Ángeles Azules? Bueno, si son super fans de Los Ángeles, de Los Ángeles, no, de Los Ángeles Azules, ¿Qué creen? Que van a tener su propia calle aquí en los Estados Unidos. ¿En dónde? Pues te lo voy a estar platicando todo el chisme aquí con La Pantera el día de hoy en este 20 de agosto. ¿Qué estamos celebrando? ¿Qué estamos conmemorando? Pues aguántenme porque vamos llegando, pero hoy es Día Mundial de la Papa, sí, una fecha reconocida para destacar la importancia de este cultivo y del papel que tienen la alimentación. ¿Saben a mí qué se me antoja? No, es que si de comida hablamos, yo no tengo llenadera, hombre. Yo no tengo llenadera. ¿Saben cuál es uno de mis platillos? Bueno, a mí me encanta la sopa de papa con sus bastoncitos de papa, así, en caldito rojo, esa sopita de papa calientita. ¡Híjoles! Se me hace agua la boca. Me gusta el puré de papa, ¿no? Me gustan las papas con chorizo. Me gusta las papas rellenas, ¿las han comido? Las que van así como en papel aluminio y le ponen cremita, jamoncito, quesito derretido, manchego ahí derretido así. Ay, me encanta. Ese puede ser así en bolita, ¿no? En el papel aluminio o en su respectivo refractario, así la papa en rodajitas. Después le echan la cremita, después otra de otra capa de jamón, ¿no? Si les gusta el tocino, pues le pueden poner tocino, quesito y otra capita de papa, ¿no? Y así las capas que ustedes gusten y manden. Y después lo meten al horno y encima le dejan una capa de quesito mozzarella o de quesito manchego o de quesito... El queso que más les gusta a ustedes, ¿no? Ahí se lo ponen y miren, parmesano, el queso que a ustedes les guste. Encimita y no, una delicia. Ese, miren, es de mis platillos favoritos. Esas papitas al horno están riquísimas. ¿Qué otra? Unas papitas a la francesa, unas papitas que fritas también puede ser, ¿no? De así en rodajita, en rebanadita. ¿Y qué otra platillo hay con papas? Pues creo que ya. Esos serían como que mis platillos favoritos hoy en el día de la papa. Miren, ahí están. Si no han hecho de comer, mis panthers, digo, ya es tardecito, ¿verdad? Pero pues digo, si no han hecho, o para mañana, ¿qué tal unas papitas al horno? Ay, ay, ay. O ya si nos vemos más internacionales, nos podemos comer una torta de papa, ¿no? También así, una tarta de papa. También es muy buena, una tortilla de papa, ¿no? También me salen muy buenas. Un omelette con sus papitas. ¿No los han comido? Miren, parten la papita así en rodajas delgaditas, delgaditas, delgaditas, ¿no? Como si las fueran a freír, así delgadititas. Y entonces ponen tantita mantequilla, aceite de coco, lo que ustedes gusten y manden en el sartencillo, ¿no? Ponen una capita de papita, después baten el huevo, se lo ponen a las papas, ¿no? Ya que esté así todo bien... extendidito, así la tortillita redonda en todo el sartén, le ponen quesito, del que ustedes gusten, mozzarella, manchego, parmesano, el queso que ustedes gusten y manden, ¿no? Lo ponen. Y después lo voltean, ¿no? Y después lo enrollan. No, una cosa deliciosa. Pero bueno, ya que estamos hablando de comida, Provechito a todos ustedes, a los que andan chambeando, trabajando, ya les abrí el hambre. Ay, lo siento mucho, perdónenme ustedes, pero pues yo qué culpa. Yo por eso les digo, no me hagan plática, no me hagan plática porque me voy. Son las 3:15 a través de La Poderosa, con Sentimiento Mexicano. Yo soy Shea Ortega y los acompaño hasta en punto de las 7 con excelente música el día de hoy, así que quédense con nosotros y tendremos para todos ustedes fanses de Bronco, al igual que yo. Bien abusados, porque Bronco llega próximamente, llega el día de mañana, viernes.
1: Hola, soy Ponichoche, y esta va a toda la racía chiquilla.
0: Así es, llega mañana Bronco y vamos a pasarla Padriurix en este baile. Tenemos accesos para todos ustedes. Sí, tú que me estás escuchando, vámonos a música, porque terminando la siguiente canción, ¿qué creen? ¿Qué creen? Vamos a tener un acceso doble. Un acceso doble, que híjoles, miren, me dan ganas de quedármelo y no dárselos y decir, yo me lo gané. Y decirle a Mari, yo me lo gané, Mari. Pero bien, vean, va a ser la oportunidad, es un paquete súper poderoso aquí en La Poderosa, porque es para conocer y tomarse una foto con Bronco. Díganme si no estoy tentada a quedármelo. A ver, díganmelo. Incluye 2 boletos de entrada a este paquete, la foto con Bronco, los conoces ahí, estás con ellos un ratito, echas el chisme bien a gusto, ¿no? Y ya tendrás pues esta oportunidad de tomarte la fotito con los Bronco. Así que este paquete se va para conocer a Bronco, tomarse la foto, y incluye 2 boletos de entrada. Así que tú quieres este paquete. En una fiesta de chicles. Ah, pues entonces no le muevas, no le cambies, porque regresando de esta rolita vamos a llevarnos la dinámica para este acceso. ¿Les late?

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7: Ya estamos de regreso y vámonos con este super paquete que vamos a estar regalando el día de hoy para que te vayas a conocer a Bronco. Si tú eres fan de Bronco, pues ¿qué estás esperando? Saca el teléfono y marca en este momento 616-949-9582. 616-949-9582. 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Es el teléfono en cabina. Ay, perdón, me aloqué y salió volando todo esto. Ay, es que les digo que yo me quiero quedar con estos accesos, con este paquete muy VIP, porque vas a tener la oportunidad de tomarte la foto con Bronco. No, hombre, ahora sí, esta es envidia de la buena para todos. Hello, hello, ¿quién anda por ahí? Bueno.
8: Bueno, ¿cómo estamos?
7: Muy bien.
8: Los boletos.
7: ¿Quién habla?
8: José.
7: ¿Qué onda, José? ¿Qué andas haciendo? ¿Andas chambeando? ¿Andas rascándote la panza? ¿Qué andas haciendo?
8: Pues aquí manejando, saliendo del trabajo y ya rumbo a casa para descansar.
7: Ay, eso es todo. Oye, José, ¿sí eres fan de Hueso Colorado de Bronco?
8: Sí, me gusta desde chamaco.
7: Ay. ¿A poco sí? Ah, bueno, entonces tú eres de los míos. Si eres súper fan de Hueso Colorado de Bronco, entonces debes de saber cómo se llama esta canción. ¿Cómo se llama esta canción que está sonando? Si me dices el nombre completo, así perfecto, este paquete es tuyo. Dos boletos para que te vayas al baile y aparte te vas a tomar la foto con ellos. No, hombre, ¿qué más quieres, mi José? A ver, ¿cómo se llama esta canción?
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7: a ver, te la voy a poner. A ver si la escuchas.

No, ¿no me estás escuchando por la radio? ¡Outa mecha! Para eso me gustaba. A ver, ¿cómo le haremos? ¿Cómo le haremos? A ver, ñam, ñam, ñam, ñam. A ver, va. Para que veas que soy bien buena onda. Para que veas que soy bien buena onda y quiero que estés disfrutando de esto. Aquí está la canción. A ver, escúchala. ¿Cómo se llama esta canción?

0: ¿Tienes la respuesta?
1: Ah, no.
0: ¡Ay! ¿Cómo crees, mi José? ¡Ay, no, no, no, no! Mira, no había... O sea, estaba regaladísima. ¿A poco no, mis Panthers? Estaba, pero sí, ahora sí como el día, bien papita. Estaba bien papita esta canción. No, no, no, no, no. Y están conscientes, están ustedes de testigo que hasta en charola de plata se lo puse, hombre, para que se lo llevara. Hello, hello, ¿quién anda por ahí? Bueno. Hello. Hello, ya nos colgaron de este lado.
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0: Oigan, está bien fácil. A ver, primera llamada que me diga el nombre correcto de esta canción. Será el dueño de este paquete, dos accesos para ver a Bronco. Y aparte, o sea, no solamente van a estar disfrutando del concierto, van a tomarse la foto con ellos, van a estar ahí para el recuerdo. Y bueno, esto al 616-949-9582. Marca y dime cómo se llama esta canción. Hello, hello.
3: Hello.
0: ¿Quién habla?
3: José.
0: José, ya me tienes la respuesta, José.
3: ¿Tan alto?
0: ¡No! ¿Cómo tan alto? ¡No! Me va a dar aquí el coraje, el infarto. Me va a dar todas las emociones. No. Qué mala. Marquen. Tienen la oportunidad. A través del WhatsApp me están diciendo, ya me dieron la respuesta, pero no, me tienen que marcar. Marca al número en cabina para que puedas participar. 616-949-9582. Está bien, papita, oiganme. Hello.
3: Sí, buenas tardes.
0: ¿Quién habla?
3: José Luis.
0: José, ¿otra vez José, el mismo José o otro José? Perfecto. A ver, ¿tienes la respuesta correcta para que te puedas llevar tu acceso? ¿Cómo?
3: Oro, con Bronco.
0: ¿Seguro?
3: Claro que sí.
0: A ver, otra vez dime.
3: Oro se llama.
0: ¡Perfecto! ¡Sí!
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0: Muy bien, mi queridísimo José Luis. Oye, ¿en dónde me escuchas? ¿Qué andas haciendo? Platícamelo todo.
3: Apenas voy a entrar al trabajo.
0: ¿Apenas vas a entrar?
3: Sí, a las 4 entro.
0: Ah, no, pues sí, ya. Hay que apurarle, mi queridísimo José. No me cuelgues para que tome tus datos y te dé las indicaciones de cómo recoger tu paquete para que ya te vayas mañana a disfrutar de este baile de Bronco. A ver, ¿ya tienes listas las botas? ¿Ya tienes listo el sombrero? ¿Ya tienes listo todo?
3: Ya está todo listo.
0: Muy bien, pues ahí está. No me cuelgues para que tome tus datos, ¿vale?
3: Claro que sí, muchas gracias.
0: No, gracias a ti. A ver, vámonos a más música. Aquí en el WhatsApp se están agarrando todos de que no, Pantera, no se va. Pues es que ¿para qué no marcan? O sea, ¿yo qué culpa tengo? Marquen a cabina para que sea suyo este paquete. Pero bueno, ahorita tendremos más boletos para ustedes. Mientras tanto, vámonos con música a través de la poderosa Consentimiento Mexicano.
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1: Estamos ya de regreso, son las 3 de la tarde con 47 minutos, 3 de la tarde con 47 a través de La Poderosa con Sentimiento Mexicano. Ay no, oigan, muchísimas gracias a todos aquellos que están participando, que andan aquí echando chisme, andan aquí escribiéndonos. A mi queridísimo Fer dice una rolita, la del poder de la palabra con Raúl Beltrán, me parece más que perfecto, ahorita la buscamos mi Fer, saludos, feliz jueves. Por acá nos dice dice hello, hello, Pandrita. Saludos para ti y para todos los que nos están escuchando. Y para todos los amigos de Hidalgo. Y ponte una canción, por favor. La de una de Vagón Chicano, la de Mi Amuleto Eres Tú. Ay, muchas gracias. Ay, yo lo sé. Ay, Tate. Ah, no, ¿verdad? Claro que sí, ahorita la ponemos con mucho gusto, la de Mi Amuleto Eres Tú. Por acá dice Pante, Pante, una cumbia. Saludos. La de cumbia población o una chilanga, dice por aquí el buen Robert. ¿Qué onda, mi Robert? Saluditos. Ahí el grrr para el buen Robert. Oigan, les voy poniendo, les voy escribiendo ahí en el WhatsApp cuando voy leyendo sus mensajes. Les voy mandando un grrr, ¿va? Porque luego se me pierden los mensajes y luego mandan ahí reclamando. Luego mandan ahí parando en la esquina de, oye, Pantera, pero te pasas porque yo te mandé mensaje y no lo leíste. No, pues por eso ya, miren, ahí les pongo el grrr para que vean que ya los leímos. Ya estamos aquí en contacto, estamos aquí en la misma sintonía. Oigan, qué vida, dice por aquí Pante, el meño, dice el campesino y el sol con la dinastía, Pante, para el buen Crucito, para el lío, para las Marías de Guanajuato, claro que sí, ahorita vamos con la rolita, con muchísimo gusto para toda la gente que anda chambeando ahí en las millas, que anda, que ya entran a las 4, ahí el José Luis que estaba ahí de Pantera, ya me voy a trabajar y anda aquí apurándome, pero anda listando las botas, ando buscando el sombrero, ando bañando al caballo para irme a lo de Bronco. Oigan, y bueno, pues ahorita vamos a darle lectura a escuchar sus rolitas. Ténganme paciencia, ahorita las vamos programando. Ustedes tranquis, yo nerviosa, y mientras vámonos a enlazarnos en este momento hasta Barrier Chevrolet, hasta el 2525 de la calle 21, porque allá anda el primo. ¿Y con cuál se goza, primo?
2: Aquí se goza con La Poderosa, con Sentimiento Mexicano. 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Regresamos a cabina porque aquí en todos lados se goza con la poderosa Consentimiento Mexicano.
1: Gracias, primo. Regresamos más adelante contigo.
2: Hasta luego, gracias.
1: Ya escucharon ustedes. 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Vámonos con más, porque por aquí nos dicen, la Verpante, una de Vagón Chicano, la de Mi Amuleto Eres Tú, por favor, y aquí está sonando ya, en esta tardecita, a través de La Poderosa, con harto sentimiento mexicano.

0: Ahí estuvo la canción a través de La Poderosa con Sentimiento Mexicano. Y nos vamos con más saluditos, saluditos para toda la gente que anda ahí en las millas. Vámonos con esta rolita de El Campesino y el Sol a través de la 93.3 FM de tu radio.
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4: Hola, ¿qué tal? Soy Florentino Mesa con Minuto 60. Denuncian que Estados Unidos envía miles de deportados mexicanos a Guatemala y Honduras como países de tránsito antes de su retorno final. Un piloto muerto y dos agentes de policía heridos deja choque de una avioneta privada y un helicóptero en pequeño aeródromo de Pensilvania. China rechaza el informe de Estados Unidos sobre evasión arancelaria y acusa a Washington de crear una falsa narrativa diplomática. El gobierno de Estados Unidos incrementó la deportación de ciudadanos mexicanos hacia Guatemala y Honduras para utilizarlos como países de tránsito previo a su devolución final a territorio mexicano. Según confirmaron autoridades centroamericanas, casi 2.300 personas han sido recibidas bajo este esquema en lo que va del año, siendo trasladadas en vuelos de retornados para luego ser enviadas en autobús hacia la frontera sur de México en un plazo menor a 24 horas. La operación fue ratificada por el Instituto Nacional de Migración Mexicano, organismo que precisó que el mecanismo busca desestimular nuevos intentos de cruce irregular hacia suelo norteamericano. El procedimiento, financiado de forma conjunta por los gobiernos de México y Estados Unidos mediante convenios bilaterales vigentes, se aplica sin que los afectados soliciten estatus de refugio o asilo en las naciones centroamericanas. Distintas organizaciones de la sociedad civil sostienen que esta estrategia responde a las presiones diplomáticas de Washington en materia de seguridad fronteriza. Esto es Minuto 60.
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4: 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Seguimos en Minuto 60. Un piloto falleció y dos agentes de la Policía Estatal de Pensilvania sufrieron heridas tras colisionar una avioneta y un helicóptero cerca del aeropuerto de Carlisle. La nave privada se desvió de su trayectoria durante el aterrizaje e impactó a la unidad policial mientras realizaba prácticas de entrenamiento. Las autoridades aeronáuticas iniciaron las investigaciones para determinar las causas del giro que provocó el choque.
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Seguimos con más música a través de La Poderosa con Sentimiento Mexicano. Son exactamente ya las 4 de la tarde con 17 minutos. 4 con 17 el día de hoy. Oigan, y déjenme decirles, platicarles, informarles. ¿Qué más? Recordarles, informarles, anunciarles, decirles, chismearles. Que estamos arrancando ya esto que es Duelo Musical. Dice, gracias, encantadora Pante. Regálame un enorme grrr. Ahí está, gracias a todos ustedes. Dice por aquí, hello, hello, Panterita. A ver, vámonos con nuestro duelo musical del día de hoy, porque, oigan, tenemos todavía pases dobles para que se vayan a ver a Bronco mañana. ¡Sí! ¿Quieren ver a Bronco? Porque va a estar en esta, pues en esta presentación, recordando todos estos éxitos. No. Una cosa. Una de mis canciones favoritas de Bronco es esta.

0: Oh, ya tengo que ir al despecho, oigan, porque ya esto de que ya no salgo, oigan, de que nomás ando enclaustrada, ya hasta se me está olvidando la cantada. 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
0: Ay, esta es una de mis rolas favoritas de Bronco. Y si tú te quieres ir a dar una divertida que no te imaginas en este baile de Bronco, pues marca ya el teléfono en cabina. ¿Cuál es el teléfono en cabina? Pues tú ya te lo sabes, y si no te lo sabes, no te preocupes, yo te lo digo: 616-949-9582, porque tenemos un acceso doble para que disfruten de Bronco. Hello, hello, hola. Hola.
2: Hola, hola, buenas tardes, ¿cómo están?
0: Muy bien, ¿quién habla?
2: Gisela.
0: Gisela.
2: ¿Están regalando boletos?
0: Sí, ajá. Sí, Gisela, ¿quieres tener la oportunidad de ganarte este pase doble?
2: Sí, por favor.
0: Te la voy a poner bien, bien facilito, ¿ok? ¿Te late? Ajá, sí. ¿Sí me estás escuchando por la radio?
2: Sí.
0: Ah, bueno, o sea, si te pongo una canción, la puedes escuchar perfectamente, ¿verdad? Porque luego el José hace un rato me dice, es que Pantera agarra el teléfono y pues ya no escucho nada. Entonces, a ver, va. Ajá. Mi queridísima Gisela, ¿con quién canta esta canción Bronco? ¿Ya la escuchaste? Es de su álbum De Primera Fila y la canta con una mujer que apenas estuvo involucrada en un merequetengue ahí.
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0: ¿Con quién canta Bronco esta canción?
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0: ¿Ana Bárbara? ¡No, mi queridísima Gisela! ¡No, no la canta con Ana Bárbara!
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0: Muchas gracias por participar. A ver, ¿quién tiene la respuesta correcta? ¿Con quién canta Bronco esta canción?
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0: Con la Pantera, no, con la Pantera, ¿qué más quisiera yo?
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0: 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Les voy a dar una pista. Apenas sacó, ahora que fue el mundial, sacó un tema la niña futbolera o la niña deportista, no sé qué chihuahua sacó, que miren, se la acabaron viva la pobre. Hello, hello. ¿Quién anda por ahí? Ay, pero a ver, la versión que tenemos aquí al aire, a ver, ¿con quién es?
5: No, pues la original es con Armando Manzanero.
0: Pero esta versión que estamos escuchando es del álbum De Primera Fila de Bronco. ¿Con quién la canta? Ay, estaba bien fácil.

0: No lo puedo creer. Vámonos con la última llamada. Sí, si no me la adivinan en esta llamada, pues ya, nos vamos al corte, hombre. Bueno.
1: ¿Bueno?
0: ¿Quién habla?
1: ¿Sí? ¿Bueno?
0: Bueno, ¿quién habla?
1: ¿Anda?
0: ¿Qué onda, Anita? ¿Tienes la respuesta?
1: Sí, ¿la
0: carta
1: con Julieta
0: Venegas? ¡Sí! Muy bien, oigan, es que mis acarreados andan pero papaloteando, ni tiempo, están con la torta ahí en la mano y miren, ni andan trabajando. Pero efectivamente, mi queridísima Ana, la canta con Julieta Venegas, esta canción de Adoro con Bronco. ¿Te vas a ir con quién te vas a ir? Platícamelo.
1: ¿Cómo, perdón?
0: ¿Con quién te vas a ir al baile?
1: No sé, con mi pareja.
0: Me parece muy bien, Anita. No me cuelgues para que tome tus datos y pueda darte las indicaciones para que recojas tus accesos, ¿vale? No me cuelgues. Ahí está, una ganadora más aquí a través de La Poderosa con Sentimiento Mexicano. Vamos a ir a un corte y regresamos a través de esto que es Duelo Musical. Y también vamos a tener otro pase más y este se va a ir a través de WhatsApp, ¿ok? Para todos aquellos que nos escriben, también a través del WhatsApp se va a ir este siguiente pase doble. Pero mientras tanto, corte y regresamos.
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0: no se paró, ¿verdad? Ay, ay, ay, de veras, es Eden Muñoz. Es Eden Muñoz que no quiere que hable. Ay, Eden Muñoz, aguántame tantito, mi Eden Muñoz. Ahí está ya. Oigan, ya hasta se me fue. Saludos a mi queridísimo Crucito, dice Pante, aquí andamos. ¿Cómo estás? Bendiciones. ¿Qué onda, mi Crucito? Saluditos. También mi Chapis por aquí ya anda llegando, ya anda levantando la garra. Dice Armando Manzanero con la Sonora Dinamita. Pante, a ver, va, me late esta rolita de Armando Manzanero con la Sonora Dinamita para este duelo musical, ¿no? Ahorita la checo, porque también es que fíjense, la canción de Adoro de Bronco, que hace un rato me decían, es que la canta Armando Manzanero, Pante, la canta Armando Manzanero, pero era un Primera Fila de Bronco que la cantaba, bueno, la cantó en su tiempo con Julieta Venegas. Entonces, la verdad es que, digo, Julieta Venegas, les cuento, a mí no ha sido, no es como que mi hit, Julieta Venegas, la verdad es que es una gran cantante, compositora, productora y demás, pero la realidad es que a veces yo siento que sus canciones pues traen el mismo sonsonete, ¿no? Entonces, imagínense, yo, a veces ando toda chicopalada, a veces ando ahí toda así de híjoles, nadie me quiere, todos me odian, mejor me como un gusanito, y escucho una canción de Julieta Venegas, veo a Julieta Venegas, no, pues me termino de ir al hoyo, óiganme, ¿no? No sé, obviamente es una gran cantante, pero no sé, como que a veces yo quiero que me ponga las pilas la música y siento que a veces Julieta Venegas me dice, no, Pante, hoy quédate en tu casa y quédate dormida en la cama, no vayas a la cabina, no vayas a trabajar, pero bueno, a ver. La realidad es que esta canción de Bronco con Julieta Venegas les quedó súper chida, muy, muy padre Urix, pero sí, la verdad, digo, ahora que fue lo del mundial y que salió con la, que ya después la quisieron arreglar, que no era la canción del mundial, que no sé qué, la verdad es que sí estaba de más, ¿no? No sé cuánto le hayan pagado, o si le pagaron, o si no le pagaron. Pero independientemente de eso no lo vamos a tocar. La realidad es que la canción sí estaba como que fuera de lugar. Ya viene el mundial de fútbol femenil y entonces, miren, esa puede ser la canción que lleve nuevamente a Julieta Venegas a ser aceptada en redes sociales, porque si no se la perdonaron, ¿eh? Le llovió. Dice, ¿cómo que se te fue? Dice por aquí. ¿Qué onda? Aquí andamos. Dice mi Chapis por acá. Dice, yo tengo una pregunta. Dice, ayer dijiste que los pases eran dobles, pero al final dijiste que era un boleto y que hubo dos ganadores. Mi pregunta es, el pase, a ver, ahí les va, el pase, o sea, me refería, a lo mejor es que ayer, híjoles, para los que no nos escucharon el día de ayer, fue un show el día de ayer, no sé qué chihuahuas pasó, pero de repente todo se derrumbó. Frente de mí. Oigan, así me pasó ayer. No sé qué, yo estaba aquí bien feliz, que Bronco, que los boletos, que sí, mis Panthers, que hablen, que yo se los voy a dar. Bueno, no yo, ¿verdad? La poderosa se pone la del Puebla y les va a dar sus accesos. Y de repente así, como la canción, todo se derrumbó frente de mí y ya no pudimos regresar y bueno, fue un show. Pero a ver, mi Chapis, explico. Ayer tuvimos dos ganadores, hoy también tuvimos ganadores, son pases dobles, ¿ok? Son pases dobles para mañana este baile de Bronco, entonces no tienen que venir, no tienen que hablar a la oficina, no tienen que recogerlos, los van a recoger ese día, es decir, mañana en la taquilla del evento. Dan su nombre completo, ¿no? Y con eso, bueno, pues ya ustedes se identifican y pueden pasar por su acceso doble, su pase doble, ¿vale? Todo tranqui, Perfecto, así me gusta. Dice por aquí mi queridísimo Toñis. Hello, hello, mi Toñis. ¿Qué ondis? Aquí andamos. Dice Panderita, feliz jueves. Gracias, mi Toñito. Saluditos al Mau. También por aquí ya anda el Mau. El Gil. ¿Qué onda, mi Gil? Aquí anda el Gil ya llegando, dice, aquí dejo unas aguas para la calor, dice, Pante, ponte una de los Tigres del Norte, la de los hijos de Hernández, porfis. Va que va, mi Gil, pero antes vamos a enlazarnos rápidamente. Nos enlazamos, a ver, aguántenme. 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
1: Pues aquí se goza con la poderosa, con sentimiento mexicano. 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Con eso nos despedimos. Muchísimas gracias, Shay. Nos escuchamos, Dios mediante, el día de mañana. Aquí se goza con la poderosa, con mucho sentimiento mexicano.
0: Ahí estuvo el primo. Gracias, primo. Saludos.
1: Hasta luego. Gracias.
0: 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Vámonos con más, porque por acá dicen, a ver, me piden por aquí el Fer. A ver, vámonos con estas últimas rolitas, porque andan, a ver.
2: Espérenme. Los de... A ver, creo que esta rolita... No, mentira. Ok. A ver, aquí está la rolita que me pidió mi queridísimo Fer. Y nos vamos con también otra rolita más que nos pidieron de este lado en duelo musical. Pero ya no nos va a dar tiempo de que entre a duelo. Así que las vamos a escuchar el día de hoy. Saludos a todos ustedes que andan ya conectándose, que andan ya escribiendo, que ya andan aquí chismeando con la Pantera a través de La Poderosa, Consentimiento Mexicano. No, no, no, no, no, no, no.

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4: Saludos, soy Florentino Mesa con Minuto 60. El servicio de inmigración ICE eleva su gasto mensual a $2,500 millones para intensificar las detenciones masivas de migrantes. El Consejo Agropecuario de México acusa a Estados Unidos de violar el T-MEC al imputar la venta a pérdidas de fresas mexicanas. Una niña de 5 años fallece en Texas tras ser hallada inconsciente y atrapada dentro de un vehículo durante una alerta por calor extremo. El Servicio de Inmigración y Control de Aduanas de Estados Unidos, ICE, alcanzó en julio un desembolso histórico cercano a los $2,500 millones, su nivel mensual más alto en lo que va del año, impulsado por una agresiva estrategia del gobierno para ampliar de forma masiva su capacidad de detención de inmigrantes. De acuerdo con un análisis del Project Talbox, basado en registros oficiales de compras públicas, el volumen de gasto responde directamente al ritmo acelerado de operativos en todo el país que han desbordado las instalaciones federales existentes y forzado la adquisición acelerada de infraestructura privada. El eje central de esta expansión fue la compra de 2 centros de detención en California por cerca de $1,500 millones, operaciones que añaden más de 4.500 camas a la red federal. Esta millonaria inversión se suma a licitaciones para obras en terrenos públicos con un tope de $10,000 millones y a nuevos acuerdos con The Geo Group en Colorado y Carolina del Norte, consolidando el despliegue logístico para sostener la ola de arrestos migratorios.
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5: 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Continuamos en Minuto 60. El Consejo Nacional Agropecuario de México denunció que la acusación de competencia desleal emitida por Estados Unidos contra las exportaciones de fresas frescas vulnera los acuerdos del T-MEC y de la Organización Mundial del Comercio y contradice los tratados vigentes y la propia legislación estadounidense. La disputa por la producción agrícola de invierno incrementa las tensiones comerciales en el sector exportador norteamericano.
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2: Exactamente, son ya las 5 de la tarde con 33 minutos a través de La Poderosa con Sentimiento Mexicano. Dice, ¿de qué me perdí, Panterita? Dice, pues de nada, mi Robert, de nada, ahorita vamos con las rolas. Dice, Shay, a ver, ahorita vamos con ese tema. Es que los chismes están re buenos, oiganme, están re buenos y a veces andamos aquí, andamos en todo. A ver, ¿quién anda por ahí? Hello, hello. Dice de ese lado. A ver, vamos a darle play a este audio. ¿Quién será? ¿Quién será?
3: 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Ay, no, ay, el sobrino metralletas.
2: Ay, no, el metralletas, dice por aquí el crucito. Crucito dice, Pante, mándale saludos ahí al metralletas. No, no, no, no, pobre metralletas, oíganme. Dice, saludos a mi tía de parte de su sobrino el metralletas. Ay, ay, ay, pero bueno, ahí está mi queridísimo Crucito. Saludos, saludos ahí para la tía Remedios que anda escuchando. Anda, hoy anda con todo, anda aquí en el chisme. Anda parando oreja. Dice... saluditos, gracias. Oigan, pues vámonos con más música. Pero antes, ¿qué creen? ¿Qué creen? Que tengo otro boleto más. Otro pase doble para disfrutar de Bronco el día de mañana.
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2: ¡Ay! ¡Ahí está, Bronco! ¡Qué bueno! De verdad, híjoles, Se me escapa el Bronco de ir a verlo en esta ocasión. Pero bueno, a todos ustedes que tienen la oportunidad de ir a verlo, ahí cantan por mí, por favor, a todo pulmón, a todo pulmón. Así que vámonos con un duelo más. Vámonos con este acceso doble de Bronco. ¿Quieres llevártelo? ¿Quieres llevártelo? Si quieres llevarte ese acceso doble, solamente tienes que mandarme un audio de WhatsApp. Cantándome esta rolita.
4: Se murió mi amigo Bronco, se fue a ver qué hay más allá.
2: Primer mensaje de WhatsApp que me llegue cantando esta canción de...

0: ¡Ay, Ana! ¿Y en qué canción? ¡Híjoles! Dice por aquí. A ver. A ver. ¿Quién? Primer mensaje de WhatsApp. Primer mensaje de WhatsApp que llegue cantándome esa canción de Bronco será el acreedor, acreedora de este pase doble. ¡Sí! ¿Y ya tenemos ganador? Me parece que sí, ya tenemos ganador. A ver, ¿quién anda por aquí? A ver, vamos a escuchar el chisme completo. A ver, vamos a... Silencio, por favor. ¿Quién anda por aquí?
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0: y de papel. ¡Eso es todo! Muy bien, ya tenemos aquí ganador para este baile de Bronco. Va que va, perfecto, ganador, Jesús Castro. Jesús Castro dice: Pantera, voy manejando, pero aquí voy cantándole a todo pulmón. Saluditos, ahí está el ganador, otro ganador más de La Poderosa con Sentimiento Mexicano. Con muchísima precaución, mi queridísimo Jesús, precaución ahí al volante, y va que va, perfecto. Pues ya, ahorita, Jesús, mándame por favor tu nombre completo, completitititito, para que de esta manera ya quede tu registro. Y entonces, mañana les recuerdo a todos los ganadores de estos accesos para Bronco, mañana en taquilla recogen sus accesos, ¿ok? En taquilla recogen sus tickets, ahí ustedes pasan, dan su nombre completo, van a estar en este registro y van a tener su pase doble, ¿ok? Así que Jesús Castro Porfis, nombre completo para que quede ya tu registro. Vámonos con más a través de La Poderosa con Harto Sentimiento Mexicano.
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3: Saludos, soy Florentino Mesa con Minuto 60. El servicio de inmigración ICE eleva su gasto mensual a $2,500 millones para intensificar las detenciones masivas de migrantes. El Consejo Agropecuario de México acusa a Estados Unidos de violar el T-MEC al imputar la venta a pérdidas de fresas mexicanas. Una niña de 5 años fallece en Texas tras ser hallada inconsciente y atrapada dentro de un vehículo durante una alerta por calor extremo. El Servicio de Inmigración y Control de Aduanas de Estados Unidos, ICE, alcanzó en julio un desembolso histórico cercano a los $2,500 millones, su nivel mensual más alto en lo que va del año, impulsado por una agresiva estrategia del gobierno para ampliar de forma masiva su capacidad de detención de inmigrantes. De acuerdo con un análisis del Project Saltbox, basado en registros oficiales de compras públicas, el volumen de gasto responde directamente al ritmo acelerado de operativos en todo el país que han desbordado las instalaciones federales existentes y forzado la adquisición acelerada de infraestructura privada. El eje central de esta expansión fue la compra de 2 centros de detención en California por cerca de $1,500 millones, operaciones que añaden más de 4.500 camas a la red federal. Esta millonaria inversión se suma a licitaciones para obras en terrenos públicos con un tope de $10,000 millones y a nuevos acuerdos con The Geo Group en Colorado y Carolina del Norte, consolidando el despliegue logístico para sostener la ola de arrestos migratorios.
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3: 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El Consejo Nacional Agropecuario de México denunció que la acusación de competencia desleal emitida por Estados Unidos contra las exportaciones de fresas frescas vulnera los acuerdos del T-MEC y de la Organización Mundial del Comercio y contradice los tratados vigentes y la propia legislación estadounidense. La disputa por la producción agrícola de invierno incrementa las tensiones comerciales en el sector exportador norteamericano.
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1: Exactamente, son ya las 6 de la tarde con 14 minutos, 6 con 14 ya a través de La Poderosa con Sentimiento Mexicano y estamos arrancando ya esto que es, Mante, quítame el antojo. ¿Qué quieres escuchar el día de hoy? ¿Antojo de qué traes? ¿De algo romántico? ¿De algo cursi? ¿De algo meloso? ¿De algo de desamor, de coraje, de odio, rencor, rata de dos patas, animal rastrero? Ay, no sé, lo que tú gustes y mandes, aquí lo vas a estar escuchando el día de hoy a través de esto que espanté, quítame el antojo. Mientras tanto, dame un grrr y vámonos con muy buena música en este juevesito 20 de agosto, ya 20 de agosto. Saluditos para todos, ya tienen sus boletos, eso me da muchísimo gusto porque mañana llega Bronco. Ay, ahí me platican, por favor, me mandan sus videos ahí cantando a todo pulmón cuando cante la de Adoro. Ahí se acuerdan de mí y la cantan a doble pulmón. y el lunes echamos chisme, ¿qué tal? ¿No? ¿Qué tal el concierto? ¿Qué tal se la pasaron y todo el show? Mientras, vámonos con más, vayan mandándome sus WhatsApp porque pues arrancamos con esto que es Pan de Quítame el Antojo. Y también les tenía chisme desde hace rato de Los Ángeles, Ángeles Azules, porque van a tener ya su calle. Sí, esto, ¿en dónde creen? ¿En dónde creen? Pues nada más y nada menos que en Los Ángeles, California. Sí, van a tener homenaje y todo el show. Van a estar ahí Los Ángeles Azules, pues muy felices porque esta famosa agrupación tendrá un espacio público en su honor en Los Ángeles, California. Será nombrado Los Ángeles Square. Los Ángeles Azules Square, ¿eh? Entonces, va a estar muy padre. Todo esto se va a llevar a cabo en el próximo mes de septiembre. Va a ser el 14 de septiembre a las 9 de la mañana. Va a haber la develación de la placa oficial, las huellas de los integrantes en cemento, un recorrido por la zona. No, no, si andan de mírenme, no me toquen, ¿eh? Bueno, pues es obviamente por toda esta trayectoria, todo este cariño que tiene la gente hacia Los Ángeles Azules, toda esta pues trayectoria musical, que la verdad es que no es fácil mantenerse después de tantos años. ¿Cuántas agrupaciones hoy en día no llegan al éxito y después se vienen abajo? O son solamente de un éxito de una canción y bye, ya no vuelves a saber nada de ellos. Los Ángeles Azules son de los queridos, de los consentidos aquí en los Estados Unidos. Entonces, la realidad es que suman pues un nuevo reconocimiento ahora a nivel internacional con esta próxima inauguración de esta calle que va a llevar su nombre. Y en estas próximas fechas de septiembre, donde pues va a haber mucho que celebrar, pues se junta esta oportunidad de rendirle este homenaje a una de las bandas, de las agrupaciones pues más queridas por el público mexicano, consolidando obviamente su presencia de la cumbia mexicana en un espacio público estadounidense y aplicando pues este alcance cultural del grupo, porque la realidad es que llega en un momento en donde andan bien intensos chambeando, andan con todo, andan con esta gira internacional, andan con esta evolución de la agrupación. Y es que fíjense que fue de las agrupaciones que más hizo el boom con estos duetos, con estas mezclas entre pop con la cumbia y rock con cumbia, y artistas que bueno, jamás nos imaginábamos que iban a estar con Los Ángeles Azules y que hoy son un boom sus rolas. Entonces, merecidísimo se lo tienen. La realidad, hay que, miren, honor a quien honor merece. Y la verdad es que también ellos están muy conscientes de esto y lo han dicho en más de una ocasión. Sin el público hispano latino, la realidad es que no hubieran abarcado tanto. Y por eso es que pues están muy, muy felices con todo esto. Imagínense, llegan hasta Argentina de la mano de Tini, que hicieron un dueto ahí espectacular. Y con muchos otros más, con muchos otros artistas de talla internacional. Y en donde pues hoy están felices para que este próximo 14 de septiembre a las 9 de la mañana anden, pero mira, echando lumbre por Los Ángeles con esta calle en su nombre, junto con otras agrupaciones que también han tenido la oportunidad de tener este reconocimiento, de este homenaje, como por ejemplo los Tigres del Norte, que también tienen su calle, tienen sus avenidas. Y eso es bien importante, porque llevar en alto la cultura, la música mexicana, nuestras raíces, nuestras tradiciones, pues obviamente no cualquiera. Así que un aplauso fuertísimo para Los Ángeles Azules. Oigan, ¿dónde están mis acarreados? Esos acarreados, ¿qué onda con sus vidas? Miren, ya les di su torta de... Ya se me están poniendo fresas, ¿eh? Ya se me están poniendo fresas. Porque antes nada más me pedían la torta de jamón y ya. Ahora no. Ahora ya quieren su juguito, su tortita. Y no, ya no me quieren una torta de jamón. No, ahora ya me dicen, Pante, tráete la torta del despecho. Sí, antojitos despecho. Entonces ya son exigentes. Y independientemente de que se ponen exigentes, ahora ya ni me hacen bulla. Sí, para eso los quiero, a mis acarreados. Y mira, nada. Hoy de plano dijeron, nel pastel, Pante. Si no hay torta de antojitos despecho, no vamos a chambear. Y me lo cumplieron. Ay, ay, ay. Pero bueno, ¿qué le vamos a hacer, hombre? Ya esperemos que mañana... mañana ya le bajen dos rayitas a... Porque ya se treparon al ladrillo estos acarreados. Oigan, pues vámonos con más en eso que es Pante, quítame el antojo. Dice por aquí, a ver, Pante, ya ves los duendes. Ay, ayer los duendes, óiganme, no, una cosa. Ya ni los invoquen, por favor, porque si no, ¿para qué quieren? Todo está fluyendo bien, tranquilo. No hay nada fuera de lugar. Así que, mi Fer, por favor, chitón el día de hoy. Vámonos con más. Dice por aquí mi queridísima Irmita. Pante. Ponte, por favor, quítame el antojo de una canción con Bronco, la de Dalo por Hecho. Muchas gracias. Pero por su pollo, que desde luego que sí. Va, me late, Irmita. Claro que sí. Todas las que quieran de Bronco. Por mí, miren, sin problema, las repetimos si así lo quieren. Que esta canción, a ver, ahí va una aclaración, porque esta canción no es de Bronco, porque recuerden que Bronco tuvo ahí su etapa de derechos y todo este rollo, y entonces se tuvo que cambiar el nombre a Gigante de América. Bueno, esta canción de Dalo por Hecho se sacó o vio la luz bajo el nombre del Gigante de América, que pa' la misma es, como dicen por ahí en el pueblo, la misma gata revolcada, hombre. Pero aquí está, Irmita, saluditos.

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Oigan, estamos ya de regreso con esto que es Pante, quítame el antojo. Vayan pidiéndome sus rolitas en esta tardecita de jueves, porque ya estamos llegando pues prácticamente a esta mitad de esta hora en donde andamos complaciéndolos, consintiéndolos, mimándolos y bueno, ni en su casa, oiganme, ni en su casa. Así que quédense con nosotros porque la vamos a pasar bastante, bastante padriurix en esta tardecita, poniendo aquí sus rolitas, escuchando sus canciones y disfrutando de la buena música a través de la poderosa Consentimiento Mexicano. Y nos vamos con más porque, a ver, paren oreja. ¿Tienes algún evento importante próximamente? ¿Tienes algún cumpleaños, aniversario, bautizo, primera comunión, 15 años? 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

0: Y vámonos con más, porque de este lado nos dicen hello, hello, panterita. Quítame el antojo, mi pante. ¿De qué? A ver, ¿quién anda por ahí?
1: Hola, panterita, bendiciones. Gracias por el elogio de rata de dos patas. Por ahí saludos para mi tía, para Almita, para Vero, para Alex, para Gaby, para Leo. Y si me puedes complacer con la canción de Rigo Tobar, te quiero como nadie te ha querido, te quiero como nadie te querrá. Y no creas que son solo palabritas que se dicen, nada más te quiero tanto, tanto que aunque lejos mi calor te llegará. No son palabritas de Rigo Tobar. Y aquí se goza con la poderosa consentimiento mexicano.
0: ¡Eso es todo, mi crucito!
2: ¿Cómo no?
0: ¡Ay, qué bonita voz tiene el crucito! Aquí está, no son palabras de Rigo Tobar.

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2: Oigan, ahí estuvo esta rolita que nos solicitó mi queridísimo Gaby. Dice: Pante, Pante, quítame el antojo. ¿Cómo era? Quítame el antojo de esta rola de Banda MS, se podría decir. Ahí estuvo ya sonando el día de hoy a través de la 93.3 FM de tu radio desde Grand Rapids, Michigan. Así que paren oreja, mis Panthers, por favor, paren oreja. 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

son exactamente ya las 6:37. 6:37. Saluditos, dice Pante, Pante. Ponme, por favor, quítame el antojo de Palabras de Libertad de Medina Sara. Porfis, ¿podrías? Claro que por su pollo, que desde luego que sí, claro que sí. Aquí todo se puede, y si no se puede, pues vemos cómo la hacemos. Si no la tenemos, la canto. Eso es lo de menos. Oigan, también dice por aquí el Fer Pante, quítame el antojo de una canción de calibre 50, se llama Simplemente Gracias. Y esta va dedicada para mi hija Giselle, de parte de su papá, de Fer, que ayer fue su cumpleaños. ¡Mi Fer! Y no me invitaron a la pachanga, ¡qué mala onda! Me guardaron pastel, aunque sea una rebanadita, no sean gachos. Mi queridísima Giselle, aquí está esta canción con mucho cariño de parte de tu papi. Disfrútala y que hayas pasado un increíble cumpleaños.

0: ¿Qué tal? Esta buena canción, nada más y nada menos que de Calibre 50 a través de La Poderosa con Sentimiento Mexicano. Ahí estuvo la canción, mi queridísimo Fer, ahí para tu peque, con muchísimo cariño. Y nos vamos con más música. Recuerda que estás escuchando esto que es Pante, Quítame el Antojo. ¿Qué quieres? ¿Algo romántico? ¿Algo cursi? ¿Algo meloso? ¿Algo para recordar? ¿Algo para chillarle un rato? ¿Algo para cortarte las venas con galletas de animalito? Adelante, ahí está nuestro WhatsApp, ya lo sabes. Y si no lo sabes, no te preocupes, 616-432-9501, para eso estoy aquí, 616-432-9501, para recordarte nuestro número de WhatsApp. Y de esta manera estar escuchando todas y cada una de tus canciones favoritas. ¡Vámonos con más! Pero antes, una pequeña pausa y regresamos ya a la recta final de esto que es Pante, Quítame el Antojo.
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0: Estamos ya de regreso con esta recta final, prácticamente llegando ya a la parte final de esto que es Pante, Quítame el Antojo. Ya saben que aquí los complacemos, los consentimos, los mimamos y bueno, ponemos todas y cada una de sus canciones favoritas a través de La Poderosa con Sentimiento Mexicano. Vámonos ya con las últimas rolitas por aquí. El buen Robert había dicho que quería una rola. ¿Cuál era? ¿Cuál era? ¿Cuál era? Ya se me perdió. Ay, de veras, ando papaloteando. A ver, era la de Palabras de Libertad, me dijo, ¿verdad? Es que, híjoles, la producción de veras anda, pero si dormida. Palabras tristes, no, Palabras de Libertad. A ver, aquí está sonando ya. Porque luego el Robert anda queriendo así algo más movidón.

¿Qué tal esta canción, eh? Ahí estuvo mi queridísimo Robert. Dice, mil gracias, Pante. Pues aquí estamos en una coladita de vez en cuando, ¿no? Para romper un poco con la banda, con lo norteño, con todo lo regional mexicano. Pues ahí está un pedacito para darle ese break a nuestra programación. Ahí está mi Robert. Dice por aquí, esa... Dice, esa producción se le pegó lo de Homerito. Ese Homerito, hombre. No, ya... fue todo nomás vino a hacer visión, a dejar al pobre Michel ahí, con pena ajena, haciéndolo pasar momentos incómodos y vergonzosos. Es a lo único que vino ese Homerito, pero bueno, ahí está mi Fer. Gracias. Oigan, pues son las 6 de la tarde ya con 47 minutos, y yo no quisiera, ¿verdad? Bueno, me quedaría con ustedes muchas más horas el día de hoy, toda la noche, escuchando buena música. Pero también la calle me llama, oigan, la calle me llama. Y de verdad, ya estos días no he salido, no he ido a pasear. Entonces ya es justo y necesario, si no, mañana déjenme decirles que... No, mañana va a ser una sorpresa. Mañana ya les cuento bien el chisme. Mientras tanto, que tengan una excelente noche, una muy buena tarde. Para todos los que andan chambeando todavía, échenle garrita. Aquí andamos, ya saben, aquí la programación al 100 para todos ustedes. Se quedan en muy buenas manos. Pero yo amenazo con regresar el día de mañana en punto de las 3 de la tarde con mucha más música a través de La Poderosa, con sentimiento mexicano. Desde Grand Rapids para todo el mundo, aquí a través de La Poderosa van a escuchar la mejor música, sus canciones favoritas, chismes. Y bueno, la vamos a pasar Padriurix, como siempre. Mientras tanto, muchísimas gracias. Gracias por permitirme acompañarles, estar con ustedes y pasar un rato muy, muy rico aquí con la buena programación de La Poderosa 93.3 FM. Yo soy Shea Ortega, nos escuchamos mañana 3 de la tarde, ya, por fin es viernes. Esta semana no sé ustedes, pero a mí se me hizo larguísima, así como no tienen idea. Yo así de que, ¿qué apenas es martes? ¿Qué apenas es jueves? O sea, no, yo ya deseo el fin de semana. Entonces, ya, por fin, gracias a Dios, mañana es viernes, así que a disfrutarlo. Dice por aquí, gracias a toda la gente que nos sigue mandando mensajitos. Gracias al Fer, a la Chapis, al Robert, al Crucito, a Gaby, a todos los que nos escuchan en México también, que nos andan escuchando. A Irmita, que nos escucha ya en Morelos todos los días, gracias Irma. Al buen Hills, a quién más, al buen Charlie. A todos los ganadores de sus boletos para mañana el baile de Bronco. Se super rifaron con ese paquete de doble, de acceso doble y de la foto con Bronco. Me lo cuentan todo, por favor, el lunes, ¿eh? Así que espero que se la pasen Padre Urix en este baile de Bronco, y a disfrutar y a bailar. Vayan sacando las botas, vayan limpiándolas, el sombrero, vayan despolvándolo ahí para estar, pero mañana en puntito ahí de las 8 que abren las puertas en la taquilla. Así que, bueno, pues yo ya me voy. Dicen que el que mucho se despide, pocas ganas tiene de irse. Así que aprovecho para despedirme. Yo soy Shea Ortega de la Pantera. Mañana nos escuchamos en punto de las 3 de la tarde a través de La Poderosa, con sentimiento mexicano.

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